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Muy bien, es que rayos, hermanos y hermanas, así que en este momento estamos con el programa de Cadenas de Coro, donde vamos a estar escuchando alabanzas de avivamiento. Así que, si ustedes desean escuchar una alabanza de avivamiento, solo comuníquense con nosotros al número de teléfono 33 89 70 30 y 48 41 48 05, que tenemos disponibles los números de teléfono aquí en recepción para que ustedes ahí puedan comunicarse con nosotros y nosotros con muchísimo gusto les vamos a estar complaciendo. Así que mis queridos hermanos y hermanas, ¿sí? En este momento nos vamos a unir para alabar y glorificar el nombre de nuestro Señor Jesucristo. Así que en este momento les estaré acompañando con estas alabanzas y esperaré su comunicación con nosotros en esta hermosa tarde. Y para ustedes que ya están cenando ahí, buen provecho, mis queridos hermanos y hermanas. Les estaremos acompañando con estas alabanzas. Así que estaré aquí pendiente de su comunicación. 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Así que salgo con ella y alabanza a ti.

0: 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esta alabanza
1: muy feliz
0: así que mis queridos hermanos y hermanas gocémonos con el señor

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Muy bien, queridos hermanos y hermanas, así que así es como nos despedimos de ustedes con el programa de Cadenas de Correo, donde estuvimos escuchando alabanzas de avivamiento, mis queridos hermanos y hermanas, así que en este momento nos despedimos de ustedes con el programa y no cambie de sintonía, ya que en un momento llegaremos con ustedes con más programas. Así que mis queridos hermanos y hermanas, así es como nos despedimos y buen provecho para los que están cenando ya. Que tu machín, buen provecho a escuchar, habla buena machín. 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

Gloria a Dios. 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Y esto es un fortalecer, y esto valentí, yo sé que ta hermano, se siente débil, o se siente afligido, o se siente que ya no tienes esperanza, pero Jesucristo te va a hablar que en él hay esperanza, mi hermano, mi hermana. Por eso, pues, yo te animo en el nombre poderoso de nuestro Señor Jesucristo. A mí, hermanos que también son oyentes de la radio en diferentes lugares o países, ciudad, departamento, aldea, donde quiera que se encuentre, mi hermano, en paraje, como dicen los mexicanos, así es. Porque lugar donde vive son parejas o ciudad, lugares donde usted que se encuentra, mi querido hermano, hermana, ánimo pues, en el nombre de nuestro Señor Jesucristo, que llega la hora donde vamos a compartir la palabra viva de Dios. Amén. 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En el nombre del Padre, del Hijo, del Espíritu Santo, un solo Dios verdadero, amén. Padre nuestro, que estás en los cielos, santificado sea tu nombre. Venga a nosotros tu reino, hágase tu voluntad, así en la tierra como en el cielo.
Danos hoy nuestro pan de cada día, perdona nuestras ofensas como también nosotros perdonamos a los que nos ofenden, y no nos dejes caer en la tentación, y más líbranos del mal. Amén. Alégrate, María, llena eres de gracia, el Señor está contigo, bendita eres entre todas las mujeres, y bendito es el fruto de tu vientre, Jesús. Santa María, Madre de Jesucristo, ruega por nosotros los pecadores, ahora y en la hora de nuestra muerte. Amén. 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En el nombre de Jesús de Nazaret, chingane tu momento de Padre Santo Dios. Dame, Señor, palabra de sabiduría, de entendimiento también, Padre Celestial, entender, y esto va a un compartir, junak aneti mamin, y etun a valenti, achku colomal, Jesucristo bendito Dios, es el 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del Espíritu Santo de Dios. Espíritu Santo de Dios, te necesitamos, necesitamos que seas siempre nuestra guía, porque tú eres nuestro protector, nuestro siempre que estás a nuestro lado, guiándonos bajo esa luz de tu Espíritu, Padre bendito Dios, aleluya. 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Por eso, Espíritu Santo, te chivuk anual each, una presencia, una poder, una maikaal, yinkunabal, yinkopishan, en esta noche. Aleluya, Señor. Gracias, oh Padre bendito Dios. Te alabamos, te bendecimos, te glorificamos tu nombre. Aleluya. Ven, Espíritu Santo de Dios, Consolador, amor del Padre, Paráclito de Dios, aleluya.
Gracias, papito chulo. Gracias, Jesús. Y gracias, Espíritu Santo de Dios, que vive reina por los siglos de los siglos. Amén y amén. Gloria a Dios. 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No hay otro fuera de él, hermano Abi. Cuando nuestra mirada puesto en Jesús, el buen pastor, tenemos una seguridad en nuestra vida, Abi. 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Evangelio de San Juan, capítulo 10, versículo 1 hasta 15, Abi. Y esto ya on aclararnos eon que tola nah es el buen pastor. Es el que nos cuida, mis queridos hermanos, abono shama chequel, chisque custeine neon ti como hijo de Dios a mí. 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

En verdad les digo, el que no entra por la puerta en el corral de las ovejas, sino que salta por algún otro lado, ese es un ladrón y un salteador. El que entra por la puerta es el pastor de las ovejas. El cuidador le abre y las ovejas escuchan su voz. Llama por su nombre a cada una de sus ovejas y las saca fuera. Cuando ha sacado todas sus ovejas, empieza a caminar delante de ellas. Y las ovejas lo siguen porque conocen su voz. A otro no lo seguirían, sino que huirían de él porque no conocen la voz de los extraños. Jesús usó esta comparación, pero ellos no comprendieron lo que les quería decir. Jesús, pues, tomó de nuevo la palabra. En verdad les digo que yo soy la puerta de las ovejas. Todos los que han venido eran ladrones y malhechores, y las ovejas no les hicieron caso. Yo soy la puerta. El que entra por mí estará a salvo. Entrará y saldrá y encontrará alimento. El ladrón solo viene a robar, matar y destruir, mientras que yo he venido para que tenga vida y la tenga en abundancia o en plenitud. Yo soy el buen pastor. El buen pastor da su vida por las ovejas. No así el asalariado, que no es el pastor ni las ovejas son suyas. Cuando ve venir al lobo, huye, abandonando las ovejas, y el lobo las agarra y las dispersa. A él solo le interesa su salario y no le importa nada las ovejas. Yo soy el buen pastor y conozco a los míos como los míos me conocen a mí. Lo mismo que el Padre me conoce a mí, y yo conozco al Padre, y yo doy mi vida por las ovejas. 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

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Bendigamos al Señor, gloria a ti,
Señor Jesús. 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Pero Jesús, él entra en la puerta. Él quiere entrar en la puerta de tu corazón, Abi. Porque y eres hermano cacharles canen como yo sea os canen Jesús de Abi. Ese es un salvador. El que entra por la puerta es el pastor de las ovejas, Abi. Machéches han permiso con el Jesucristo. Él respeta a tu vida, a mi vida, Abi. 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El que entra por la puerta, ese es el pastor de las ovejas, abi. El cuidador le abre, y las ovejas escuchan su voz, llama por su nombre a cada uno de sus ovejas y las saca afuera, abi. Y la valsi
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Hermanos, hermanas, Dios nos llama por su nombre, por nuestro nombre, Abi. Él nos llama. Pero una, él como hermano, yo también, Abi. Él no, con, no te conoce. Porque manas alona, manas gus en onaj, pero un comante, hermano, Abi, nos llama por nuestro nombre, Abi. Choñauten a cinco y cada uno, ¿no? Abi. Pero escucha su voz y chica. Y llama por su nombre a cada uno de sus ovejas y chion eltona y entona. Hermano, que tonto choche Jesús quienes, hermano, abi, él respeta, él nos cuida. Atonachon ion eltej abi, y echon toji, ya nos cae un al versículo de si, si que la. Empieza a, ok, y saca afuera. Cuando ha sacado todas sus ovejas, empieza a caminar delante de ellas, y las ovejas lo siguen porque conoce su voz. Y las cámculas al Jesucristo, hermano, él nos saca y empieza él caminar, abi, y caminamos, él va delante de nosotros, abi, y hecho un teñele yuna mancashkana chiknahna el comtu a una jiban en abi a tu 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Estás dando más lugar a Jesucristo o al ladrón. Por eso, hermano, este tal, la inal o está sufriendo o cosas sea lana va a sufrir techu, porque ach amcha va a jaja puerta, amcha jaja pisha. 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Pero que te chava a de si chcabe, de si. Y las ovejas sí lo siguen porque conocen su voz, abi. Abi, conocen su voz. 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Lo siguen porque conocen su voz. A otros sí no lo seguirían, abi. A otros no lo seguirían, sino que huirían de él porque no conoce la voz de los extraños, abi. 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
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Jesús usó esta comparación, pero ellos no comprendieron lo que les quería decir, abi. Shale chan Jesús, abi. Shale, usar shale, o con comparación, shale, o con ejemplo. Pero eptishi, mag alta, yabe, lo que les quería decir, abi. 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serio la palabra abe tenemos que tomar en cuenta en serio ahí está vamos a seguir los pasos de Jesús, la voz de Jesús. Porque está acá, hermano. 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Hermanos, hermanas, que no podemos ir en otro camino, carnel ti, porque lalan ocho octa eon, que jato una puerta, que tolieto naj. 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
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Yo soy la puerta de las ovejas. 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Todos los que han venido eran ladrones, abi. 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El que entra por mí estará a salvo. Entrará y saldrá y encontrará alimento. Amén, hermano. 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Hay que entrar donde Dios nos indica, mi hermano, que eres, que ato una puerta, shin, que eres la puerta. 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
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Por eso, hermano, ya no hay que dar lugar al enemigo en tu corazón, abi. 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Porque daran capun keite, hermano, llena enemigo nomás viene a matar, a robar y a destruir la vida de uno. 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Él no viene a dar paz, él viene a robarse. Él viene a matar. La palabra matar quiere decir chisma kamna hajich kula. 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Kamum, abi, muerto quiere decir. Este es Kami Chip, ¿ah? Porque hay chavas lugarna, abines hermano. 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Por eso Jesús, y hecho, osón canquila, te tiren las navas al ti, abi. Él viene a robar y a matar y destruir. ¿Qué quiere decir? ¿Qué destruir? ¿Qué decir? 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Viene a destruir. 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Hermano, mira cómo es el plan. 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Él te está destruyendo. 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El enemigo viene a matar, robar y destruir. Pero mientras que yo, mientras que ente anchi, vengo a darte la vida, vida en abundancia. Si quieres esa abundancia, esa felicidad, esa paz, ese amor de Dios en tu corazón, en tu vida, hermano, dale tu corazón a mí, a más lugar, na kukolomal Jesucristo, yina pishan, yeto javiro, o kunchal na abundancia, abundancia, ti abi, o plenitud, una kinal, chana, una tzala kulal, alpas na diablo shin, kabete chana, Amzala ula chala ti abi. 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
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Ya no sigues al salteador o el ladrón, abi, porque nasal, naslado los hace, toca los hachetes, na ya destruir. 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Pero na cocolo mal, Jesucristo hermano, él no pide nada, él pide que tú renuncias las cosas de este mundo, abi, que tú amas a él, porque él te ama. Él te sigue amando. 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
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nuestra cuenta al hermano, hermanas, hay que dar cuenta a Jesús, a mí. Hay que conocer al buen pastor, a Jesucristo. 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A él solo le interesa su salario y no le importa nada a las ovejas, abi. 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Talan capones, hermano, estos momentos ti, abi, hacen los lobos, abi, y él solo le interesa su salario y no le importa las ovejas, abi. ¿Qué importa qué decir? 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Hermanos, hermanas, chanchal can cocolo mal Jesucristo, él es el buen pastor. 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Amén, amén. Cáscata invira, dale, wishtahuana. Dios conoce mi voz y yo conozco la voz de mi Señor. Cuando este chulo kinin inal, es ya ilal, hay problema, tantas cosas, hermano. Empiezo a hablar, a entregar mi cuenta. Chivaron lo que se tal y necesidad, eina comanto a mí. Como él me conoce y yo lo conozco. Ato no te choche en ajabetos, hermano. Hay que conocer. Él conoce tu voz. Y que conozca la voz de Jesús también. Y esto es colcha y una javi. Porque está ahí, hermano, hermana. Mano jabotane. Mano jabotane, no tú. Y mano jabotane, más que los hachicolón. Yo ya he en achali, na asalal, echa va a canto y. ¿Y qué pasa? Viene la destrucción. Hacia sol cusco la vida. Por eso Jesús, hermano. Pero usted yo también él conoce a Jesús. Cuando usted estás en comunicación con él, Abi, estás en contacto con él día y noche, sin parar de orar. A tu nudo chalna, conozco la voz de los míos y me conoce, conoce. Mi voz también, a mí. Votas. Yo no he visto y yo tampoco. Yo no. Cuando chi
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A un tu choche Dios quina y esto, un tiempo al ti abi, él conoce nuestra voz, sí. Y también conocemos la voz de Dios. Shandola eina chica entregar copa cuando este chulo cosata. Amén. Gloria a Dios, hermano. 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Conozco. Abi. Y en chalo na keila. Lo mismo si. Que el Padre me conoce a mí, y yo conozco al Padre, y yo doy mi vida por las ovejas. Es hermano, es hermana. Cachalcan cucolomar Jesús, lo mismo sí que el Padre me conoce a mí, y yo conozco a mi Padre. 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Por eso, otra vez toca no Abe. 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Porque cota con Patola, Shantol, chicol, buenas quietos. Amén. Bueno, fin, que tiene un slave con temas, hermanos y hermanas. En el nombre del Padre. Y del Hijo, del Espíritu Santo, un solo Dios verdadero. Amén. Que Dios nos bendiga.

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0: 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No hagas justicia por tus manos. Deja que la vida y el juicio de Dios haga su trabajo. El que desprecia a su prójimo comete un pecado. Feliz el que tiene piedad de los infelices. Proverbios 14:21.
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Así es, mis queridos hermanos y hermanas, estamos escuchando de las bellas alabanzas en esta subprogramación, alabanzas en competencia. Los teléfonos de Radio Carisma están disponibles para que también nos pueda escribir su voto por cuál alabanza desea escuchar en esta noche. Tenemos ya preparadas dos alabanzas en español para que también pueda votar por cuál desea escuchar en esta noche. Así que bendiciones a cada uno de ustedes, mis amados hermanos y hermanas. Vamos a continuar con las bellas alabanzas que tenemos en competencia. Tenemos la primera alabanza que canta La Luz de Cristo con el tema El Gozo de la Semana.

Así es como tenemos esta primera alabanza en competencia que canta La Luz de Cristo con el tema El Gozo de la Semana. Tenemos también la segunda alabanza acá ya preparada que canta Jesucristo, la luz del mundo, en su volumen 7 con este tema, Oh hermano, ven a Cristo.

Así es como hemos escuchado esta segunda alabanza que tenemos en competencia, que canta Jesucristo, la luz del mundo. Así es, queridos hermanos, tenemos ya disponible los teléfonos de Radio Carisma para que pueda votar por cuál alabanza desea escuchar en esta noche, la primera que canta la luz de Cristo o la segunda que canta Jesucristo, la luz del mundo. Tenemos el teléfono disponible 3389-7030, donde puede comunicarse y también poder enviar su mensajito a WhatsApp. Así es como daremos también lectura a su mensajito o el voto por la alabanza que desea escuchar en esta noche. Así que bendiciones, queridos hermanos y hermanas que nos están sintonizando, y a los que nos están visualizando, saludos cordiales a cada uno de ustedes. Estamos viendo sus mensajitos, muchísimas gracias por su fina sintonía. Y a los que nos visualizan, hola hermana Cristi, un saludo para ti y ánimo, mi voto por la segunda. Saludos para todos los locutores y a todos los visualizadores. Gracias, hermanita Lucy Rosemary, que nos está visualizando en nuestra transmisión. Ánimo, hermanita, que el Señor te bendiga donde nos estás visualizando. Que el Señor te bendiga siempre. Estamos viendo el voto de la hermanita, que es por la segunda, nos dice acá. Muchísimas gracias por su fina sintonía. Siempre Radio Carisma acompañándoles en cada programación. Así es, queridos hermanos y hermanas, ánimo para cada uno de ustedes también que nos visualizan. Coméntenos dónde nos están visualizando, a los de acá de Santa Cruz Varillas, también a los que nos están sintonizando, ya sea visualizando también en otros lugares, en San Mateo, en Nucá, quizás en Playa Grande. Nos vamos para la tierra caliente, queridos hermanos, a los que nos sintonizan allá en San Ramón, muchísimas bendiciones, en Chancolín o en diferentes lugares. Así que bendiciones para cada uno de ustedes, hermanos y hermanas. Estamos viendo la comunicación de cada uno de ustedes. Así es como recibimos un mensajito más. Muy buenas noches, hermana, un saludo para ti y un saludo para toda mi familia. Soy Ani, sintonizando aquí en Varías. ¿Me puedes complacer con la segunda? Así es, hermanita Ani, con mucho gusto. Gracias por su comunicación, por sus mensajitos que nos están escribiendo. Que el Señor les bendiga. Tenemos un voto más por la segunda alabanza. Muchísimas gracias, queridos hermanos y hermanas. Vamos a complacerles con estas bellas alabanzas que estamos poniendo en competencia para animarlos también donde quiera que nos sintonicen. Así que voy a dejarles con esta bella alabanza que canta Jesucristo, la luz del mundo, con el tema Oh hermano, ven a

Así es, queridos hermanos y hermanas, hemos escuchado de estas bellas alabanzas que estamos complaciéndoles en esta subprogramación. Así es como estamos viendo también los comentarios en nuestra visualización. Saludos para el presbítero José Alfredo Hernández Chávez, que nos visualiza en esta hora de la noche. Saludos, padre, que el Señor le bendiga. Saludos a la distancia. Saludos cordiales, hermana. Jesucristo te bendiga. Muchísimas gracias y bendiga a todos los que escuchan la Radio Carisma. Están recibiendo sus saludos. Escuchando Radio Carisma desde la frontera en Comitán de Domínguez, Chiapas, México. Saludos a la familia Velázquez. A la cumpleañera niña Kimberly, que está cumpliendo 9 años de vida. Ánimo en su programación de radio. Muchísimas gracias. Al presbítero José Alfredo, que nos visualiza en nuestra transmisión. Y muchísimas felicidades a la niña Kimberly, que hoy está de manteles largos. Hoy cumple años. En este día, pues que el Señor le bendiga y que le dé muchos años más de vida. Así es, queridos hermanos y hermanas que nos están visualizando, que el Señor les bendiga también a cada uno de los que nos están sintonizando a través de FM 104.3 FM, siempre acompañándoles en cada programación. Así es, queridos hermanos y hermanas, tenemos ya más alabanzas para poder complacerles. Tenemos ya preparadas otras 2 alabanzas más. 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

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Dijo al Dios, Ashka, bay presbítero, José Alfredo, mi voto es para la primera alabanza, Dios te bendiga. Muchísimas gracias por sus comentarios que nos están escribiendo en esta noche, que el Señor les bendiga. Estamos viendo más mensajito. Hola, buenas noches, hermana, un saludo para ti, me llamo Juana, en caserío Nucac Exis, y un saludo para todos los trabajadores allá en la Radio Carisma, un saludo para el padre Milton, mi voto por la segunda. Gracias, hermana Juanita, que nos está escribiendo en esta hora de la noche. Así es como estamos viendo también sus comentarios. Saludos para la hermanita Celi Diego. Buenas noches, saludos y bendiciones, hermana. Ánimo en la obra del Señor, mi voto por la segunda. Muchísimas gracias, hermanita Celi Diego. Que el Señor te bendiga. Así es como estamos dando lectura a tu comentario y vemos tu voto por la segunda alabanza. Muchísimas gracias a cada uno de ustedes que nos están sintonizando, también visualizando nuestra transmisión. Así es como estamos viendo un mensajito más en la página de Facebook. Hermana Cristi, muy buenas noches, cordial saludo para ti y a los demás locutores, saludo para los que están en sintonía de Radio Carisma, gracias, mi voto por la segunda, feliz noche para todos y bendiciones, Cristo vive, gracias hermano Francisco Ramírez, que siempre está en fina sintonía de nuestra programación, saludos cordiales hermano, donde quiera que nos está sintonizando o visualizando en esta noche, saludos a cada uno de ustedes hermanos y hermanas, estamos viendo sus comentarios. 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

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Así es, queridos hermanos y hermanas, tenemos ya preparadas dos alabanzas más para poner en competencia. Tenemos la primera alabanza que canta Trascendencia con el tema Seguimos Adelante.

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Saludos, hermana Cristi, estoy viendo en la esperanza. 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Trascendencia, ya tocton junis tematila, seguimos adelante en la obra del Señor. 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Hermanita, un saludo para toda la audiencia. Mi voto por la segunda, Shitan, hermana Mari. Gracias, hermanita Mari. 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Gracias, hermana. Buena alabanza. Voto por la segunda. Lo estoy escuchando en Chicago. Saludos, hermanita. Hasta Chicago, Chiapni, saludos, Yetualjun Akbalitilashin. Bendiciones, Chamcoma Meyeto, Hanta Geshlana Neya con visualizar. Saludos desde Chicago, hermanita Allison. Que el Señor te bendiga. Ánimo siempre, donde quiera que nos esté sintonizando, visualizando en esta noche. Así es, mis amados hermanos y hermanas, hemos complacido con estas bellas alabanzas y así es como también llegamos a la finalización de nuestra programación. Que el Señor les bendiga. Gracias por estar siempre en sintonía y también visualizando la transmisión. Cada día pues se lleva a cabo esta programación Alabanzas en Competencia. Así es, queridos hermanos y hermanas, muchísimas bendiciones, gracias por acompañarnos en nuestra programación. Y así es como voy despidiéndome de cada uno de ustedes y deseándoles mucha

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1: El que ama de verdad hace el bien de verdad. Ama a tu prójimo, pero primero aprende a amarte a ti mismo. Porque si no te amas a ti mismo, tampoco puedes amar a nadie más, ni hacerle el bien de forma completa. En el amor no hay temor. El amor perfecto echa fuera el temor, pues hay temor donde hay castigo. Primera de Juan 4:18.

0: 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padre, tiene una buena comunicación, a donde, choche, como Dios, quienes, hermano, para tener una buena comunicación tenemos que orar todo el tiempo sin desanimar. 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fortaleza, cajata, un alabanza, chicaco, la fortaleza de los cristianos, es el Espíritu de Dios, que tú, hermano, el Espíritu Santo es el único motor, abi, la luz que nos lleva hacia el Padre, abi, es el único que nos conduce, hermano, vámonos ya, hay que pedir más al Espíritu Santo, abi, hay que pedir esa fuerza a Él, hay que invitar, más que todo, más que cabilchi, y es para que un espíritu como Dios de hermano, hermana, animar, motivar, fortalecer más, incoiscular, incocolomar Jesucristo. Amén. Bueno, sin ánimo, hermano, y es una valentía, coctosata, presencia como Dios. Amén. Gloria a Dios. En el nombre del Padre, del Hijo, del Espíritu Santo, un solo Dios, verdadero. Amén. 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
1: 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Virgen Santísima, Madre de Jesucristo, ruega, Madre, lo que te chicana, lo que me hace falta. Chicay, chucheski banco masanil, canta peina jabune, Jesucristo, lo que te chicana y lo que me hace falta, Madre Santísima. Padre nuestro, que estás en los cielos santificado, sea tu nombre, venga a nosotros tu reino, hágase tu voluntad así en la tierra como en el cielo. Danos hoy nuestro pan de cada día, perdona nuestras ofensas como también nosotros perdonamos a los que nos ofenden, y no nos dejes caer en la tentación y más líbranos de todo mal, amén. Alégrate María de gracia, el Señor está contigo, bendita eres entre todas las mujeres y bendito es el fruto de tu vientre Jesús. Santa María, Madre de Dios, ruega por nosotros los pecadores, ahora y en la hora de nuestra muerte. Amén. Gloria al Padre, al Hijo, al Espíritu Santo, como era principio, ahora siempre, por los siglos de los siglos. Amén. En el nombre del Padre, del Hijo, del Espíritu Santo, un solo Dios verdadero. Amén. Bueno, hermanos y hermanas, muy buenas noches. Que Dios guardaré don a valentí, que Dios nos bendiga.

Estimado oyente, hemos llegado al final de nuestra transmisión, esperando que haya sido de su completo agrado y de mucha bendición en su vida. Si Dios así lo permite, estaremos con usted nuevamente mañana, cuando sean las 5 horas. En paz me acuesto y enseguida me duermo, pues solo tú, Señor, me haces sentir seguro. Salmo 4.

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Gracias, Padre. Gracias, Hijo. Gracias, Espíritu Santo. El pueblo de Dios dice:

Vamos, ofrenda de palmas, hermano. Chontalo, ¿eh? Chontalo, hermanos, hermanas. Yuhual Dios, Ashkati, Chiyun Kobitni, Baisatah Komam Dios, Baitalil Mash Elapnos Kobitni, Baeshol, Yuhual Dios, Baitalil Kamah Puchmiman Kulal. Así hemos llegado en la conclusión de esta magna evento. Gracias, amados hermanos, por estar presente, y a ustedes, hermanos, los que nos están escuchando en este momento, en esta hora, donde sea se encuentre, donde sea, donde estén, reciban muchas bendiciones. Y es así, hemos cantado, es así, hemos llegado en la conclusión de esta grabación y en este cuarto volumen. El pueblo de Dios dice, démosle otra ofrenda de palmas, amados hermanos.

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1: Amén.
0: 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Gloria a Dios. Aleluya.

0: 아멘.
1: Hay una canción de un amigo de aquí de Puerto Rico que escribió y me gusta mucho. Y ojalá que usted pueda cantarla conmigo.

0: Si la sabes, la puedes cantar conmigo.
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Antes de formarte en el seno de tu madre, ya te conocía. Antes de que tú nacieras, yo te consagré. Y te destiné a ser profeta de las naciones. Irás a donde quiera que te envíe y proclamarás todo lo que yo te mande.

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0: Papi, ¿y por qué nunca te cansas de cantar?
1: Bueno, lo hago en gratitud al Señor, porque Él ha cambiado mi vida.
0: ¿Y por qué dices que Él cambió tu vida?
1: Antes mi vida estaba llena de amargura, de tristezas, de fracasos y de muchas cosas malas.
0: Y ahora es diferente, ¿verdad?
1: Sí, papito. Ahora es muy diferente.

Adorado sea Dios, Dios bueno, bendecido sea tu nombre, alabamos tu poder.

Bendito sea Dios, Dios bueno y poderoso, te damos gloria y alabanza. Adoramos tu presencia y tu amor, Dios que nos das todo, Dios que nos provees todo, Dios de misericordia. Gloria, alabanza a Dios, gloria, adoración al Dios que es real, al Dios inigualable. No hay otro como Dios, nuestro Dios.

evangelio que ustedes aceptaron y en el cual está. En el cual están firmes. También por medio de este evangelio se salvará. Si se mantiene firmes en él, tal como yo se lo unice, anuncié, se lo anuncié, de lo contrario, habrán creído en vano. En primer lugar, les he enseñado la misma tradición que yo recibí, a saber, que Cristo murió por nuestros pecados, según las Escrituras, que lo sepultaron y que resucitó al tercer día. También según las Escrituras, y que se apareció a Cefas y luego a los 12. Después se apareció a más de 500 hermanos a la vez, la mayoría de los cuales vive todavía, aunque algunos ya han muerto. Después se apareció a Santiago y luego a todos los apóstoles. Por último, se me apareció también a mí, que soy como un niño nacido anormalmente, pues yo soy el menos importante de los apóstoles, y ni siquiera merezco llamarme apóstol, porque perseguí a la iglesia de Dios, pero soy lo que soy, porque Dios fue bueno conmigo, y su bondad para conmigo no ha resultado en vano. Al contrario, he trabajado más que todos ellos, aunque no he sido yo, sino Dios, que en su bondad me ha ayudado. Lo que importa es que tanto yo como ellos, esto es lo que hemos predicado, y esto es lo que ustedes han creído. 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

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Bendigamos a Dios, te alabamos, Señor. 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Okay. También por medio de este evangelio se salvarán. Si se mantiene firmes en él, abi. 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

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Él siempre se mantendrá contigo, pero como Abi, yo siento el chalcan que ahí esto juntísimo un evangelio, tío, Jesús, tío, Abi. Atonto, había una col, él te salvará si te mantienes firmes, Abi. Hasta un, ellos además con Colomar, Jesucristo, el que se mantiene firme hasta el final se salvará. Pero el que no se mantiene firme final se te shi, condenará si no te mantiene firme. 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Mango ka ulne elo, o mana ka ulne elo, cuando llega lucha, prueba, sea la sata, mantente firme. No hay que buscar otros dioses de este mundo, abi, porque taashti, hermano, llega lucha, tú acha chacano, abi, o tú acha chacana, a bautismo, etene, ach, chachaona, primera comunión, chachaona, confirmación, chachaona, nupanil, más que también, pale chapa, un orden sacerdotal, después, chispejongane, después, chaonganegare, después, manchain, okin, mancha voce, pale alto, tejan, amasha, o más ya voce un día, no hermano, ahí donde ya has negado tu fe o has negado a Jesús. O tú has estuve después, no has mantenido firme. 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Pero está allí, chachacan el te, anupan el tú y te mantienes firmes. ¿Abi? Allí tecan a chabute, tecan a los abute, abi, hasta la jobal, bueno pues, te si, él te salvará, pero está allí sin manos a te, yo cachanío, zetal tu cato chestel coto, zeto jabune, no hay salvación, hermano. 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Habría creído en vano. 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Pero el tishi habría creído en vano. 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
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Amén. En primer lugar, les he enseñado la misma tradición, Abi, que yo recibí, Abi. Shaneyenti, Ab, el lugar, Shin Oshkanoch.

No, apóstolo Pablo Tiquete es una yeto abi contra en los que Jesús ha resucitado y quisiera hermano también según la escritura que sea abis ofias ana eina sefa y pascal eye 12 apóstoles después se apareció a más de 500 ana eye 500 hermanos abi Jesús pisco a pisco y oscual y ofo aspa que tol x Mac alta acha vencer abi y el shi canto más en el común el abi shkamnach yo común man yos mulna 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Después se apareció a Santiago abi ultem. Después shoshon ap ana eina apóstolo Santiago. Y después luego a todo y más serena apóstole. Ahí está la clave. Ahí está y el que Jesucristo está vivo, hermano. Por eso no hay que buscar teshina. ¿Por qué buscan el que está vivo entre los muertos? Hay que buscar al que está vivo, mi hermano, a Jesús de Nazaret. Y a Santo Nabián, que ya han anil, es con man Dios. Yo se finchan la que cabelan ofo ahí na Santiago después al Santiago de Shi y luego a todos los apóstoles por último China apóstolo Pablo de la se me apareció también a mí Oshomba aspana en ti Shi apóstolo Pablo hermano. 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sina de los apóstoles, y ni siquiera merezco llamarme apóstol, más bueno, chin, chin, a lo que enti, apóstol, él se rebaja, tetio, hermano, porque con la apóstol, di, yota, el nasquinal, yota, el te 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Chanchalna Keiti, menos sin enti, indaje, más tú a mí. Soy menos que los demás. Bueno, sin llamado, porque, ok. Chanchala, ni siquiera merezco llamarme apó, porque perseguí a la iglesia de Yel. Antes, hermano, él y él conocía la Biblia, él es. Machiques Baitro na apóstol Camaliel abi, él conoce la Biblia, pero no conocía a Jesús abi. Yo perseguía la iglesia de Dios abi. Amchinach en una gente alantú, pero después hermano, ¿qué es lo que pasó? Perseguí la iglesia de Dios, pero soy lo que soy porque Dios es bueno conmigo. Y él, porque mero Dios, mero guach, huetoch abi. Y es bondad para conmigo, mero guachtahueto, no ha resultado, man al tolo, mayor estar en vano un teabi, sino que tol, manabo al junin, mulnajelero Dios ti, al contrario, he trabajado más que todos ellos, abi, shimulna más que yinta ti. 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Más toshbulna, shantol shalkan Dios y una apóstol cuando él fue tocado por el Espíritu Santo, abi. Cuando él
tuvo el encuentro con Jesús, hermano. Esto es Damasco, Janchala Keiti. Me apareció él, Abi. Oscar Ana Vila. Ahí donde él conoció a Jesús. Porque antes, hermano, y él y otra las Biblias, todo, pero todavía no conoces a quién predica él. Por eso, Chananani, ojo, mira, después de sí, y Dios es bueno conmigo. Man, en vano, a te chivalde, sino que y él, o va a lograr, apóstol, hermano, en Asatkan, ya sufrir na, ya te echa en la janta, si a ilal. Yo siento ya que han animado este momento de Abi, gente que va a perseguir. Cato Covira ya, hermano, no nos importa la palabra. Yo culco sab, pero soy lo que soy porque Dios fue bueno conmigo y su bondad para conmigo. No ha de ser en vano. Al contrario, he trabajado más que todo ello, aunque no he sido yo, sino Dios, Abi. Mira cómo Él engrandece el nombre de Dios, sino Dios. Que en su bondad me ha ayudado, hermano, hermana. 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Hana chimulna o queen abi, hana chin aun ayudar, hana chicolva beto. Hermanos, ato nun de choche Dios quina yeto, hermano, engrandecer el nombre de Dios y nosotros vamos humillando, entregando más a Dios, mis queridos hermanos. Chantol chana apóstol Keila, amén. He sido yo, sino Dios que es en su bondad me ha ayudado. Lo que importa es que tanto yo como ellos, esto es lo que le hemos predicado, esto es lo que ustedes han creído. Shandashi, tanto Dios es bueno conmigo, hemos predicado. Shkalunte, ellas la arrancaron, ellas, ahí donde la van allá, Okakul. 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No, hermano, ponga su mirada, cachuna apóstolo Pablo, hermano, y él, cuando él puso su mirada, él tuvo el encuentro con Jesús, hermano. También a rechazar la juebda fariseo. Así que es pack loco el otro la juebda fariseo. Yo canta jacuyo, pero ama, te shinda, he encontrado a Jesús. Esto, he encontrado a Jesús, Abi. Mayal shviro Jesús, mayal, ospa mayal, shua encontrar. A tu nombre choche Dios, que tu hermano hay que creer, porque Dios la lanzana eón. Y es chica, ocupa cinco culcas, Miami, que todo y él hay que mantener firmes hasta el final, hasta el con colchao, pero todo y él, ocupa cinco culcas, hermano y hermana. Ánimo, sin, y este un momento, ti, ocupa un cabello evangelio, hermano. Evangelio, San Lucas, capítulo 7, versículo 36 a 50, Abi. Lectura del Santo Evangelio según San Lucas, capítulo 7, versículo 36 al 50. Gloria a ti, Señor Jesús. Un fariseo invitó a Jesús a comer, y Jesús fue a su casa. Estaba sentado a la mesa cuando una mujer de mala vida que vivía en el mismo pueblo y que supo que
Jesús había ido a comer a casa del fariseo. Llegó con un frasco de alabastro lleno de perfume. Llorando, se puso junto a los pies de Jesús y comenzó a bañarlos con lágrimas. Luego los secó con sus cabellos, los besó y derramó sobre ellos el perfume. El fariseo que había invitado a Jesús, al ver esto, pensó: si este hombre fuera de veras un profeta, se daría cuenta de qué clase de persona es esta que lo que está tocando. Una mujer de mala vida. Entonces Jesús le dijo al fariseo: Simón, tengo algo que decirte. El fariseo contestó: Dímelos, maestro. Jesús siguió. Dos hombres le debían dinero a un prestamista. Uno le debía 500 denarios y el otro 50. Y como no le podía pagar, el prestamista les perdonó la deuda a los dos. Ahora dime, ¿cuál de ellos le amaba más? Simón le contestó: Me parece que el hombre a quien más le perdonó. Jesús le dijo: Tienes razón. Entonces, mirando a la mujer, Jesús dijo a Simón: ¿Ves esta mujer? Entré en tu casa y no me diste agua para mis pies. En cambio, esta mujer me ha bañado los pies con sus lágrimas y los ha secado con sus cabellos. No me saludaste con un beso, pero ella, desde que entré, no ha dejado de besarme los pies. No me pusiste ungüento en la cabeza, pero ella ha derramado perfume sobre mis pies. Por eso te digo que sus muchos pecados son perdonados, porque amo mucho, pero la persona a quien poco se la perdona, poco amor muestra. Luego dijo a la mujer: Tus pecados te son perdonados. Los otros invitados que estaban allí comenzaron a preguntarse: ¿Quién es este que está perdona pecados? Pero Jesús añadió, dirigiéndose a la mujer: Por tu fe has sido salvado, vete tranquila. 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
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Bendigamos al Señor. Gloria a ti, Señor Jesús. 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
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No, hermano. Jesús es el único hermano que nos perdona el pecado. Pero a ver si a Jesús es el yinkaba. Yinkaba na huina ese que no. Shari mi mangole na. Para que sea perdonado. Amén es hermano. Bueno, sí. Que ya no chuslábico tema, en el nombre del Padre, del Hijo, del Espíritu Santo, un solo Dios verdadero. Amén. Que Dios nos bendiga, mis queridos hermanos.

0: 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El que ama de verdad, hace el bien de verdad. Ama a tu prójimo, pero primero, aprende a amarte a ti mismo. Porque si no te amas a ti mismo, tampoco puedes amar a nadie más, ni hacerle el bien de forma completa. En el amor no hay temor. El amor perfecto echa fuera el temor, pues hay temor donde hay castigo. Primera de Juan 4:18.
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Gloria al Padre y al Hijo y al Espíritu Santo, como era en el principio, ahora y siempre, por los siglos de los siglos. Amén. En el nombre del Padre, del Hijo, del Espíritu Santo, un solo Dios verdadero. Amén. 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
1: Ustedes serán odiados por causa mía, pero el que se mantenga firme hasta el fin se salvará. Mateo 10:22.
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buenos días. ¿Cómo están las mujeres del Señor? ¿Por qué no nos ponemos de pie? Y después de reconocer que hoy es un día maravilloso, porque Dios ha querido estar con nosotros, Él ha querido estar con ustedes. Y yo creo que lo más maravilloso que puede ocurrir es cuando nos encontramos con el amor. Y el amor es Dios. Y este es un día donde celebramos el amor de Dios, el amor de nuestra Madre del Cielo, el amor entre los hermanos, el amor que Dios nos ha concedido por su misericordia. Y por eso pidámosle al Señor que cada minuto que transcurra durante este día aquí en este lugar se convierta en una oportunidad que transforme nuestra forma de pensar para bien nuestro, para bien de los demás. Y que esa alegría que en algún momento dado hemos buscado, la podamos descubrir que está cerca y que está a nuestro alcance. Y por eso yo les invito a que levemos una breve oración pidiéndole una vez más su bendición. Padre Celestial, yo te alabo y te bendigo en este día maravilloso que nos concedes por tu gracia, estar aquí reunidos en tu nombre, reconociendo que tú estás aquí, que estabas aquí esperando a cada uno de nosotros y que están aquí las personas que tenían que estar. Cada una de estas mujeres que tú has llamado, Señor, aquí están y tú tienes algo preparado para cada una de ellas. Yo te alabo y te bendigo, Señor, porque donde tú estás, los milagros ocurren. Donde tú estás, Señor, se manifiesta el amor que sobrepasa todo entendimiento. Que donde tú estás, Señor, se disipan las penas. Que donde tú estás, se abre un camino de esperanza. Que donde tú estás, Señor, se convierte en un camino de fe, en un camino que nos permite llegar a la plenitud. Hoy te pedimos a ti, María, Madre nuestra, tu divina intercesión, como Madre que eres de nosotros, y como tantas madres aquí reunidas, y aquellas que también escuchan por la radio, te pedimos por cada una de las mujeres, te pedimos por cada uno de los que estamos aquí, que queremos llevar a tu Hijo, como tú lo llevaste en tu vientre, lo cuidaste. Hoy te pedimos que nos lleves, que nos tomes de la mano al encuentro con tu Hijo. Padre Celestial, gracias porque eres un Padre de amor que todos necesitamos y que tú nos has prometido estar con nosotros siempre. Y que tú, Señor Jesús, también dijiste, yo no los dejaré huérfanos. Yo estaré con ustedes todos los días hasta el fin del mundo. Y en este día estás con nosotros. Padre, te damos gracias, todo, en el nombre de Jesucristo nuestro Señor, quien es Dios y vive y reina por los siglos de los siglos. Un aplauso al Señor. Él vive. Pueden tomar asiento. Bueno, miren, la noticia maravillosa es de que Cristo tiene en su agenda el nombre de cada una de ustedes, mujeres. Y yo creo que si cada una de ustedes, y saludo también a los varones que vinieron también acompañando a sus mujeres, pero si cada una de ustedes, mujeres, hoy
decide que Dios haga un milagro en su vida, les aseguro que Dios no solamente va a ser uno, va a ser más que un milagro. ¿Por qué? Porque el interés más grande de Dios es que ustedes vivan en plenitud. ¿Qué quiere decir plenitud? No significa una felicidad absoluta, ausente de problemas y de retos. Plenitud significa que en medio de cualquier circunstancia yo pueda lograr entender que hay un propósito, pero que también hay esperanza, que aunque esté en la situación difícil, tengo la confianza y la esperanza de que voy a salir adelante. Eso es vivir en plenitud y ese es el interés del Señor. Hoy nosotros venimos no solamente a escuchar, venimos por fe a abrirle el corazón a Dios. Me dicen que por aquí hoy va a haber un concierto de un cantante muy conocido. Qué bien, muchas personas están felices por asistir a ese concierto. Se van a alegrar un momento, van a recordar algunas canciones que cantaron en la radio. Y bueno, después de que termine, pues se terminó. Es un show. Hoy nosotros, a cambio o a comparación, venimos a tener un encuentro, no con una persona nomás, venimos a tener un encuentro con Jesucristo, el Salvador, el Rey de Reyes, el dueño y autor de la vida. Eso cambia las cosas. Y esto nos debe de llenar de alegría. Por eso les decía, hoy es un encuentro con el amor. Hoy es un encuentro con la vida. Hoy es un encuentro con la esperanza. Hoy es un encuentro con la fe. Y por eso el tema que me tocó a mí compartir es la fe, don de Dios. ¿Por qué la fe es un don de Dios? El otro día me decía mi hijo, me hacía la pregunta. Dice, oye papá, la fe, dice, ¿cómo puede ser un regalo si el hecho es de que para yo creer en Dios tengo la libertad? Dios me da a mí la libertad de elegir a creer en Dios o no creer en Dios. Entonces yo estoy confundido un poco para entender que la fe es un regalo. Y le di una explicación sencilla. Y le dije, el regalo de la fe, porque es un don, es un regalo que Dios nos otorga a todos los seres humanos por su gracia. Ese es un don natural con el que venimos todos. Ahora, es un regalo que si nosotros optamos por abrir y reconocer, entonces se convierte en ese medio que Dios quiere que utilicemos para encontrarnos con Dios. Pero si nosotros optamos por no abrir el regalo y no reconocer este regalo de la fe, pues entonces nos podemos quedar ahí. Y por nuestra decisión, nunca abrir el regalo de la fe. Pero el regalo de la fe está ahí. Dios nos lo ha otorgado a todos y a todas. Ahora bien, ¿cuándo recibimos nosotros ese regalo? Fue en el bautismo. En el bautismo recibimos este regalo de la fe. Por gracia de Dios, por la fe de nuestros padres, por la fe de la iglesia. Se sembró desde ese momento la semilla de la fe en nuestro corazón. Y llegaría el momento donde esa semilla, por voluntad propia y decisión propia, optamos por creer en Dios. Entonces, como que esa semilla, ese regalo, comienza a abrirse. Y ese es el don de la fe. Pero quisiera que entendiéramos el don de la fe como regalo, pero también que lo entendamos como un boleto. Si tú tienes un boleto para asistir a un evento, el boleto te garantiza que puedes entrar al evento y participar de ese evento.

Pero si nosotros reconocemos que la fe es una llave que nos permite el acceso ¿a qué? A lo divino. Imagínense que dice la palabra de Dios en este libro de Hebreos, que sin fe nadie puede agradar a Dios. En otras palabras, si no tienes fe no puedes llegar a Dios. Sin fe no puedes encontrar la salvación en Dios. Sin fe no puedes tú conectarte con el divino Señor, el Dios del universo. Entonces, el único medio para poder tener acceso a Dios es la fe. Esa es la llave. Y si no tienes esa llave o no la usas, pues no vas a tener la capacidad de tener acceso. No porque Dios no quiera, sino porque o no lo usas, no usas la llave, no abres el regalo, o simplemente no sabes cómo hacerlo. Por eso hoy, yo sé que muchas de ustedes han llegado aquí, y estoy convencido que traen una lista de cosas que hay en sus vidas que quisieran que Dios hiciera algo. Cada uno de ustedes tiene una lista diferente, pero dentro de esa lista está el deseo de que en este día Dios haga algo, algo importante. Muchas de ustedes han sido dañadas. El efecto está y ha estado en ustedes, en muchas de ustedes. Muchas de ustedes les cuesta creer en alguien. Muchas de ustedes han tenido dudas de la existencia de Dios. Muchas de ustedes se han preguntado, ¿dónde estaba Dios cuando sucedió esto en mi vida? Hay muchas dudas, pero dentro de su corazón hay una gran necesidad de encontrarse con la verdad, que es Dios, que es Jesús. Por lo tanto, hoy yo quiero que ustedes se sientan como ese niño o esa niña que espera de su papá algo, que espera un abrazo, porque ese abrazo representa seguridad, ese abrazo de ese padre representa, yo estoy contigo, mija. Ese abrazo de ese padre representa el amor que esa niña necesita. Quiero que hoy se sientan así, porque aquí está nuestro Padre, un Padre que te mira mucho mejor que un padre humano mira a su hija, aunque la ame, aunque la quiera tanto. La mirada y el amor de este Padre Celestial que tenemos supera todos los amores. Si nosotros, los padres, aquí en la tierra, podemos amar a nuestros hijos y dar nuestra vida por ellos, quiero decirles que ese Padre te amó tanto que envió a su único hijo a morir en una cruz para mostrarte cuánto te ama. Él está consciente de tus necesidades, Él está consciente de lo que ocupas, y Él quiere que le abras una puerta en tu corazón, primeramente no para que te solucione los problemas, porque a veces buscamos a Dios para que me solucione los problemas, para darle esta lista de necesidades que tengo, y Dios primero quiere hacer la lista a un lado y decir, yo quiero hacer algo contigo primero. Sé todas las cosas que has pasado, pero yo quiero encontrarme contigo. Después hablamos de lo que tú tienes, de lo que te ha pasado, pero me interesas tú, tú me interesas. Y esto es lo que el Señor está haciendo. Dios es el gran romántico que sabe enamorar y sabe la forma de hacerlo, porque Él es Dios. Dios es amor, dice el apóstol Juan. Entonces, este amor trasciende, supera todos los amores. Y por eso
en este momento este Padre, su Hijo Jesús, nuestro Señor, está en un proceso de romance contigo. ¿Por qué? Porque tú le interesas. Que le interesa a tu familia, sí. Que le interesa ese problema que te está quitando la vida, sí le interesa. Pero, momento, ahorita tú le interesas primero. Eres tú que has venido aquí. ¿Y cómo vas a entender esto? ¿Cómo vas a creer esto que te estoy diciendo? A través del don que Dios te ha dado, la fe. La fe no tiene que ver con las cosas que vemos, porque entonces no ocupamos fe. La fe la ocupamos porque no podemos ver, porque no sabemos muchas cosas, porque la fe supera la razón. Y por esa fe es la única forma que nosotros podemos recibir de parte de Dios su bendición. Si ustedes leen los evangelios, cuando Jesús sanaba a una persona, sanó de hecho a varias mujeres, Jesús solía decir: por tu fe ha sido sanada. La fe. En un momento dado, Jesús dice: no he encontrado fe más grande en este pueblo, en Israel, que la fe de este capitán romano, por ejemplo. La fe, la fe, la fe. Vayamos a la escritura en el capítulo 11 de Hebreos. Escuchen con atención una descripción de lo que es la fe. Si usted ya lo sabía, qué bien. Si no, escuche. Dice: tener fe es tener la plena seguridad de recibir lo que se espera. Es estar convencidos de la realidad de cosas que no vemos. Otra vez voy a leerlo para que lo escuchemos, no solamente con nuestros oídos, pero con el corazón abierto. Tener fe es tener la plena seguridad de recibir lo que se espera. Tener la plena seguridad de recibir lo que se espera. O sea, lo que no tengo hoy, tengo la fe que me permite creer que voy a recibir esto que estoy esperando. Es estar convencidos de la realidad de cosas que no vemos. Y ahora yo quiero ir al Evangelio de San Marcos. En el Evangelio de San Marcos encontramos a Jesús diciendo estas palabras a los apóstoles en el capítulo 11 del versículo 22 y siguientes. Y esto es lo que Jesús dijo en aquel entonces y lo que Jesús nos dice hoy a cada uno de nosotros y lo que te dice a ti, mujer. Dice: tengan fe en Dios, pues les aseguro que si alguien le dice a este cerro: quítate de ahí y arrójate al mar, y no lo hace con dudas, sino creyendo que ha de suceder lo que dice, entonces sucederá. Por eso les digo que todo lo que ustedes pidan en oración, crean que ya lo han conseguido y lo recibirán. Y cuando estén orando, perdonen a los que tengan contra otro algo, para que también su Padre que está en el cielo les perdone a ustedes sus pecados. Palabra de Dios. Aquí vemos a Jesús diciéndoles que si nosotros pedimos algo sin dudar, lo vamos a recibir. Ahora habrá muchas de ustedes que dicen: a ver, explíqueme un poquito mejor esto, Noel, porque yo le he pedido a Dios algo sin dudar y lo que le he pedido no ha sucedido. Entonces, ¿soy una persona que no tengo suficiente fe? ¿O qué ha pasado? ¿Por qué yo le he pedido que sane a mi hijo y no se sanó? ¿Le pedí por mi mamá que estaba enferma y falleció? Entonces, ¿por qué? Bueno, hay que entender que cuando Dios nos dice algo en la palabra de Dios, hay que pedir el discernimiento y la capacidad de entender, porque si tomamos la palabra literalmente, en muchas cosas nos vamos a confundir.
Pero bien, lo que es la fe es lo que leíamos en Hebreos. Es esperar las cosas que hemos pedido. Es estar convencidos de las cosas que no vemos. Entonces, la fe es la llave que me abre a la posibilidad. Porque la fe me abre a mi confianza en Dios. Y cuando yo le pido algo a Dios, lo primero que mi fe me dice es de que Dios me escucha. De que Dios ha escuchado mi petición. Necesito la fe para creer eso. Dos, necesito creer que Dios sabe mejor que yo, que lo que yo le estoy pidiendo es lo que Él quiere. Porque si no es lo que Él quiere y no está en su plan, Dios es Dios, yo no soy Dios, yo creo que lo que le estoy pidiendo es algo que para mí es importante y yo creo que Dios se interesa por lo que yo le estoy pidiendo. Pero si Dios decide no responderme, tengo que tener la fe para creer que Él me escuchó, pero que si no me respondió a la petición que yo le estaba haciendo, Dios tiene un plan diferente. Y yo voy a seguir creyendo en Dios porque Él sabe mejor que nadie. Y por esa razón, cuando Jesús nos dice aquí que cuando pidan algo, no duden. No duden en qué, en creer que le estamos pidiendo a Él y que Él sabe la necesidad. Por lo tanto, hoy vamos a pedirle al Señor que nos dé la capacidad de entender que este don es maravilloso. Y este don y este regalo lo quiero abrir y lo quiero poner en práctica. Quiero caminar por fe. Si nosotros aplicamos la fe a todos los desafíos que tenemos en la vida, yo les aseguro, mujeres, que su vida va a ser muy diferente. Lo que nos pasa a nosotros, nos sucede a veces, o muchos de los sufrimientos que pasamos, muchas de sus lágrimas, mujeres, suceden porque nos aferramos a algo, nos apegamos a algo y decimos, es que esto lo necesito, esto lo quiero y tiene que ser ya. Y cuando nosotros nos ponemos en esa actitud posesiva y cuando no se nos da, gritamos, nos enojamos, nos desilusionamos y entonces se crea un coraje dentro, un sentimiento de dolor, y luego ese dolor va causando otro tipo de situaciones. Manifestamos ese dolor, ese coraje, y va saliendo ahí, tocando, afectando a otras personas, porque estamos lastimados, lastimadas. Pero cuando nosotros canalizamos la situación a través de la fe en Dios, entonces nosotros podemos relajarnos. Y decir, aunque no esté sucediendo lo que le estoy pidiendo a Dios, mi fe la tengo puesta en Él. Él sabe, Él conoce, y yo voy a seguir creyendo en Él. Es como vaciar toda esa presión, esa tensión, esa impotencia, y ponerla a los pies de Cristo. Y cuando uno aplica la fe de esa forma, yo les aseguro que la vida es diferente. Es por eso que hoy Dios quiere que a través de la fe, en este día, dejes tus miedos, dejes tu inseguridad. Que en este día, a través de la fe, puedas creerle a Dios y entregarle ese pasado. Entregarle ese dolor que alguien te causó. Dios quiere que en este día tengas la fe suficiente para creer que Dios se interesa por ti. Nosotros estamos de paso. Dios se interesa que durante este proceso que estamos aquí en la tierra, Dios se interesa a que vivamos cada día en plenitud, como les decía al principio. Dios se interesa que tú vivas al máximo en medio de tus circunstancias. Que vivas
con plenitud a pesar de. Pero si vivimos escuchando esas voces que no debemos escuchar, esas palabras que Satanás sabe utilizar bastante bien para oprimirnos, para desanimarnos, para caer en tristeza, en depresión, y si creemos más esas voces que poner nuestra fe en Dios y creer en su palabra y creer en la enseñanza de la iglesia que nos invita a confiar en Dios, pues entonces vamos a sufrir, vamos a batallar, nos vamos a sentir que no somos lo suficiente capaces para poder recibir el amor que estamos buscando. Muchas personas hoy se sienten insuficientes, muchas mujeres luchan con su autoestima porque están compitiendo con verse mejor, ser aceptadas, ser amadas, porque si no son amadas, entonces su mundo cambia. Pero cuando una mujer descubre que hay alguien que se enamoró y que te amó de tal manera que dio su vida por ti, nunca te sentirás sin amor, porque ese amor te lo otorgó el Señor y se quedó manifestado en una cruz. Ese amor es el que debe de mover tu corazón, mujer. Puede ser que un hombre mueva tu corazón en el amor, pero te quiero decir, por más amorosos que podamos ser los hombres y más románticos que podamos ser, no hay un amor que pueda superar el amor de Jesucristo. No hay amor que pueda superar este amor. Y de hecho que hay muchas mujeres que se encontraron con Jesús en el desierto de su vida. Y podemos encontrar en los evangelios a María Magdalena, la samaritana, a la mujer que traía el flujo de sangre. Bueno, muchas mujeres que iban por la calle de la amargura, que no se sentían amadas, que se sentían feas, que se sentían rechazadas, que no había quien pusiera atención en ellas, que nada, no había quien les escuchara, no se sentían amadas. Y un momento se encontraron con un hombre que era diferente. Y este hombre logró penetrar más allá que sus ojos, su mirada. Llegó a penetrar en su corazón. Y cuando entendieron, dejaron atrás todo lo demás y lo siguieron porque encontraron el amor de su vida. Y lo hicieron a través de la fe que depositaron en Jesucristo. Hoy estamos en un proceso y cada uno de nosotros nos encontraremos en un momento de nuestra vida, hombres y mujeres, en ese desierto donde Dios nos quiere encontrar. Dice el libro de Oseas unas palabras que me llaman mucho la atención. Dice: la llevaré al desierto y ahí la enamoraré. Está hablando del pueblo de Israel, en este caso de la iglesia que somos nosotros. Pero si lo aplicamos a un nivel personal, lo que Dios dice, allí en el desierto yo te voy a enamorar. No es un lugar muy adecuado para enamorarnos, ¿verdad? Siempre buscamos los lugares más bonitos, ¿no?, para enamorarnos. Pero Dios dice, te llevaré al desierto y allí en el desierto te voy a enamorar. En el desierto de tu dolor, en el desierto de tu pasado que te duele, en el desierto de ese abuso que recibiste, en el desierto de tus dudas, ahí te voy a enamorar. Y de hecho que en este momento, ese mismo Jesús que atrajo las miradas, las multitudes de personas que vinieran a Él y les compartió su palabra, que es vida, cuando lograron entender, su desierto fue transformado. Porque por la fe pusieron su confianza en Él. Por lo tanto, ¿qué es lo que el Padre que envió a su Hijo quiere de nosotros? Lo dice en el Evangelio.
Lo que el Padre quiere es que crean en su Hijo. Lo que nuestro Padre Celestial quiere es que pongamos la confianza en su Hijo. Por eso vino Él. Y el Padre se complace con el Hijo, con lo que Él hizo por nosotros y lo que Él nos dice. Por lo tanto, hoy vamos y estamos ya experimentando este amor. Pero va más allá de lo que nos imaginamos. Yo te invito a que abras el regalo. Si ya lo abriste, ahora aprende a usarlo. Si no has sabido cómo utilizar tu fe o aplicar tu fe a tu vida diaria, nunca es tarde para empezar. A veces nos cuesta, a veces, cómo funcionan las llaves. Hoy en día, las llaves de los hoteles son diferentes a las que había antes. Es una tarjetita. No sé cuántas de ustedes, mujeres, la primera vez que utilizaron una de estas llaves, tuvieron que bajar abajo y decir, no funciona la llave. Que le hacían y no se abría la puerta ni nada. No sabíamos utilizar esa llave. Muchas veces nos pasa lo mismo. Y si no sabes usar la llave, no puedes entrar. No sé cuántas de ustedes les ha costado aprender a usar o aplicar o reconocer este don maravilloso de la fe, que te abre la puerta a un horizonte sin límites, donde puedes alcanzar metas elevadas, cosas grandes, y no solamente hablo de las cosas divinas, pero de las terrenales. Una joven que estudia, que a veces se siente que ya no puede. A mí me escriben muchos jóvenes en el Facebook y muchos de ellos me dicen, Noel, estoy por pasar un examen, pero tengo miedo, no sé si lo voy a poder pasar. Y siempre mi consejo es, ten fe, pídele a Dios, cree que puedes. La fe nos lleva a alcanzar metas elevadas en cualquier área de nuestra vida. La fe nos alcanza a ver una familia que quizás hoy no está unida, pero por fe la tenemos que visualizar. La tenemos que visualizar. Una clave para que Dios actúe a través de nuestra fe es imaginarte. Usa tu imaginación. Por ejemplo, tú le pides a Dios que te conceda un trabajo. Señor, necesito un trabajo. Hoy hay mucha gente que nos llama, que nos escribe, necesito un trabajo. Esposas me escriben y dicen, Noel, pida por mi esposo, está desesperado. No tenemos con qué pagar la casa. Bueno, vamos a aplicar la fe en eso. Señor, necesito un trabajo. Ayúdame, Señor, a conseguir un trabajo. Ábreme una puerta, una oportunidad. La petición ya está. La fe, ahora la tengo que aplicar. Ahora, ¿qué debo de hacer? Pues, en primer lugar, no puedo quedar en la casa cruzado de brazos esperando que me llamen, ¿no? Tengo que poner acción. Entonces, la fe no solamente es un pensamiento, es también acción. Voy a ir a buscar, voy a tocar puertas, voy a informarme, voy a hablarle a estas personas, voy a hacer, esa es mi parte. Pero hay otra parte muy esencial. Cuando tú le pides que te conceda un trabajo, visualízate, imagínate ya trabajando y cree que eres tú que ya tienes ese trabajo. Ese es aplicar la fe. Esa fe es la que puede llevarnos. Si tú vas a pasar un examen o bastación, imagínate que ya lo pasaste. ¿Pero qué pasa si no lo paso? Bueno, no pasa nada. Porque una persona de fe no se rinde. Intento otra vez, porque tiene la fe, porque tiene la confianza, porque tiene el coraje y tiene la certeza que Dios le va a dar la victoria. Porque está convencido, porque está convencida. Por lo tanto, cuando le pidamos algo al Señor, cree que lo has de recibir. Y es lo que dijo Jesús: cuando pidan algo, crean, imagínenselo, que lo han recibido. No duden,
confíen. ¿Cuántas de esas ocasiones que le pedimos algo al Señor dudamos? Oiga, señora María, ¿cómo está la situación en su casa? Ay, pues está igual, ya le he pedido a Dios y no pasa nada. Imagínense qué vamos a recibir si no tenemos la fe. Pero qué tal que podamos dar una respuesta diciendo, le he pedido a Dios y estoy esperando el momento en que Dios esté, que me escuche y que va a hacer algo. Es diferente. Yo y muchos de nosotros hemos aprendido también la fe por otras personas. La iglesia tiene a los santos, los grandes amigos de Dios que nos han dejado un legado de lo que es la fe. Por ejemplo, de algunos pensamientos, quiero leer una parte donde ya habla acerca de la fe. Y miren lo que dice. Dice, la fe en acción es amor, y el amor en acción es servicio. Por lo tanto, la forma de vida no es sino el fruto de la fe. La fe tiene que convertirse en una acción de amor si se quiere vivir. Y el amor, para ser real y vivo, para ser el amor de Dios, es acción de servicio. En otra frase dice ella, la falta de fe, la escasez de fe se debe a que hay tanto egoísmo y tanta ambición individual. Pero para que sea la fe y que sea verdadera, tiene que hacerse con amor, que se brinde sin barreras. El amor y la fe son indispensables, se complementan entre sí. Fíjense que la falta de fe dice que es la escasez de qué. Es cuando nosotros somos egoístas, nos agarramos de las cosas y no las queremos soltar. Cuando queremos algo ya es nuestro, ya no lo queremos soltar, y ese es nuestro riesgo. Hay mujeres, ustedes se apegan a la plantita que está allá a la salida, y si se seca, se sienten que ustedes se secaron. Se apegan a todos estos detalles, está en su naturaleza, qué maravilloso, pero a veces les causa mucho dolor. No quiere decir que no nos apeguemos, no amemos las cosas, pero no de tal manera que en un momento dado nos quitan el verdadero sentido de la vida. ¿Cuántas mujeres han pensado en suicidarse porque el esposo les fue infiel? Y entonces, cuando piensa una persona de fe que si la fe estaba en una persona para ser feliz, wow, todo lo hemos apostado en una persona. Nuestra vida, nuestra felicidad en una persona. Caray, esto es algo serio. No por eso el Señor nos enseña que no podemos nosotros amar otras cosas más que a Dios. El primer mandamiento que dice, amarás a Dios por sobre todas las cosas. Amarás a Dios con toda tu mente, con todas tus fuerzas, con todo tu corazón. Y a tu prójimo como a ti mismo. Amar a Dios debe ser lo primordial. Si tu amor es tan grande para Dios, cuando haya otro amor que se te quita, no vas a sentir desvanecerte y caerte. Te va a afectar, sí, pero no va a ser una cosa que te va a derribar. ¿Por qué? Porque tienes un amor grande que te sostiene, que te da fuerza, que te anima, que te sostiene. Entonces, por eso el primer mandamiento. Pero cuando te despegas del primer mandamiento y amas otras cosas más que a Dios, y eso se te quita, te vas y pegas fondo, porque se te fue lo que para ti era lo máximo. Tu vida ya no puede ser diferente, ya no la puedes visualizar que va a ser de felicidad, porque ya no tienes esta situación, esta persona, estas cosas. Qué equivocados estamos. Sí, nos ha de doler,
Nos ha de doler que un hijo se vaya de la casa y no quiera hablarle a sus padres. Nos va a doler que alguien de la familia ya no quiera trato con nosotros. Nos va a doler todo eso. Sí, somos seres humanos. Pero la fe me va a permitir elevarme por encima de esa situación, porque mi confianza la tengo en el Señor. Y eso es lo que Dios quiere de nosotros. Hoy es tiempo de dejar los miedos. Hoy es tiempo de reconocer que Dios nos ama y que quiere que nosotros lo conozcamos a través de la fe. Quitémonos los miedos. Quitémonos de esas cosas que el enemigo ha querido poner en nuestra mente. Esas cosas de desánimo. Si tú escuchas esas vocecitas, tú no vas a hacer nada bueno. Nunca vas a alcanzar tus metas. Nunca vas a alcanzar tus sueños. Si vas a recordar palabras que alguien te dijo, tú nunca vas a servir para nada. Si vas a seguir escuchando esas palabras que alguien te dijo, eres tonta, eres mensa, eres esto, eres ignorante. Y si escuchamos todo eso, y si lo llegamos a creer, vamos a actuar creyendo eso. Tenemos que dejar hoy que el Señor rompa todas esas cosas que a veces nos quitan la verdadera felicidad. Y Satanás, que sabe utilizarlas. Y Satanás, que a veces utiliza personas para decirnos cosas que nos desaniman. Tú vienes a la iglesia, vienes a un retiro como este. Les aseguro que más de alguno de ustedes van a llegar a casa y en los próximos días le van a platicar a un amigo, a un familiar: fui a un evento de mujeres, Metanoia, ¿qué es ese argüende? Y en vez de animarte, te lavaron el coco. ¿Para qué vas a perder tu tiempo? Hombre, puro. Y en vez de animarte, si tú crees, te crean dudas. Y el enemigo utiliza ese tipo de formas para desanimarnos, para que no te acerques a Dios, para que no descubras el tesoro de la fe, el tesoro del amor de Dios. Hoy estamos aquí, estoy muy contento. Hace un ratito hablaba con un hombre que es parte ya también de la familia El Sembrador, y me platicaba su testimonio, y lo escuché cómo estaba su vida, su dolor, su angustia, y escuchando la radio fue el comienzo y la fe que él tuvo para confiarle a Dios su problema, su situación familiar, sus hijos. Hoy me decía: no tengo con qué pagarle lo que él ha hecho, aquí estoy y quiero seguir adelante. Yo solamente al escucharlo dije: si vine a Mexicali para estar con este hermano y escucharlo 5 minutos para decirme con esa alegría lo que Dios ha hecho en su vida, y no quiere decir que los problemas ya están todos solucionados en su familia, pero se veía en su resplandor, se reflejaba en su cara, en su rostro, la esperanza, lo que Dios ha hecho en su vida. Y dije yo: si nomás vine a escuchar este testimonio, Señor, bendito sea Dios, que un día dijimos: vamos a rentar esa radio, y mira, si una alma se ha acercado a ti, Señor, vale la pena todo el esfuerzo. Y si hoy aquí tenemos cientos de mujeres que han venido por una de ustedes que abra su corazón a Dios, vale la pena todo el esfuerzo del mundo, porque Dios te ama y quiere lo mejor para ti. Estoy alegre porque hoy celebro el amor de Dios con ustedes. Hoy celebro el don de la fe. Hoy celebro que con Dios todo es posible. Caray, ¿qué podemos decir de la Virgen María cuando le abre el ángel Gabriel y le dice: tú eres la elegida? Ella no entiende, una jovencita de algunos 15, 16 años. Y le explica el ángel Gabriel: mira, es que el Espíritu Santo descenderá sobre ti. Pero es que yo no tengo esposo, ¿no? No he tenido una relación con nadie, ¿cómo voy a ser madre? Y cuando escucha estas palabras del ángel Gabriel: para Dios no hay nada imposible.
Después de eso, ¿qué dijo ella? He aquí la esclava del Señor. Me someto por fe a tu palabra. Creo en ti, aunque no lo entienda. Ahí aplicó la fe la Virgen y se declara esclava del Señor. ¡Qué fe! No por eso le eligió el Señor a ella, ¿no? Esta jovencita tiene una fe que movía montañas, de tal manera que por esa fe ella aceptó ser la madre. Hoy el Señor está en este proceso de realizar algo grande en tu vida. Yo estoy seguro que el Señor te trajo aquí porque tiene algo muy claro que decir. Y tú, mujer que estás aquí, tú no querías venir ahí. Tú has tenido una lucha interna para venir en este día. Quiero decirte que Dios te conoce, pero Dios puso los medios como fuese para que vinieras, pero tú también hiciste lo tuyo. Y con lo poco que nosotros hacemos y lo grande que Él hace, Él va a hacer algo especial en tu vida. Doy gracias a Dios por todas las madres aquí presentes que tienen una labor muy importante de llevar a sus hijos a Dios y de transmitir la fe a esos hijos que aún están en casa. ¿Y por qué no a los que ya no están en casa? Que ustedes, madres, transmitan la fe a sus hijos. Yo no estuviera delante de ustedes si no hubiese sido por la fe de mi madre. La fe de mi madre, que de una o de otra forma ella me hacía saber que en medio de sus necesidades, cuando yo la veía rezando, sabía que le rezaba un Dios que podía hacer las cosas que nosotros no podíamos. Yo doy gracias a Dios por esas madres.

0: y yo iba con miedo a tirar la basura. Yo le peleaba a mi mamá, no, hoy es noche, mamá, ve. Y bueno, en una ocasión la vecina estaba ahí y mi mamá, mientras está conversando con la vecina, con la señora Florinda, no, no se crean, y hoy hagamos una oración también por este hombre que trajo mucha alegría, el chavo, ¿no? Mientras estaba hablando con esta vecina, yo salgo con la basura y pues ahí no le podía renegar a mi mamá, estaba la visita, ya saben, cuando la visita está, nos portamos muy bien, ¿no? Y entonces voy y luego cuando regreso le dice la señora, oiga, doña Chuy, está muy chiquito para que vaya a tirar allá la basura, ¿no tiene miedo? Y dice mi mamá, no, no, él nunca tiene miedo, es muy valiente. Está hablando de mí. Mi madre me curó del miedo, porque cada vez que me daba miedo, me acordaba que mi mamá le había dicho a la señora, no, él no tiene miedo. Y me armaba de valor, no tengo miedo. Es que mi mamá dice que yo no tengo miedo. Pero cuando lo escuché de Jesús, que dice, no tengan miedo. ¡Wow! ¡Wow! Eso te dice a ti también, Jesús. No tengas miedo. No tengas miedo al amor. No tengas miedo a desbordarte en amor por el amor de los amores. ¿Sí? Gracias a mi madre, me dio esa vacuna contra el miedo. Sí, honestamente, hay momentos donde hemos experimentado el miedo, pero qué maravilloso que podamos escuchar la voz de Dios que te dice, cual sea tu nombre, María, Rosa, Carolina, no tengas miedo, yo estoy contigo, yo creo en ti, tú vas a salir adelante. No tengas miedo. Y eso es lo que el Señor hoy te quiere decir. No tengas miedo a dejar abandonarte. Abandonarte en los brazos del Señor. No tengas miedo. Tienes que ser valiente para vaciarte de todas esas cosas que te han causado mucho dolor. Tienes que ser valiente. Valiente igual a fe. Fe, valentía para creerle a Dios y entregarle todo. Hoy tienes esta oportunidad. Hoy tienes la oportunidad de hacer eso. Hoy tienes a tu alcance el poder cambiar la historia de tu vida. Los problemas están ahí, pero tu forma de verlos y de confrontarlos va a ser diferente. Y eso te va a abrir la llave a muchas soluciones. Está en ti hoy tomar una decisión. Por eso, unidos vamos a pedirle a Dios.
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4: Por tanto, hagan morir en ustedes lo que es terrenal, es decir, libertinaje, impureza, pasión desordenada, malos deseos y el amor al dinero, que es una manera de servir a los ídolos. Tales cosas atraen los castigos de Dios. Colosenses capítulo 3, verso 5.
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1: Recuerda que tu tránsito por este mundo es rápido y de carácter efímero. Piensa en eso todo el tiempo. Por lo tanto, ya coman, beban o hagan lo que sea, háganlo todo para la gloria de Dios. Primera de Corintios 10:31.
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queridos amados hermanos y hermanas, tengan cada uno de ustedes muy buenos días en esta hora de la mañana. Vemos que ya son a las 10 de la mañana con 43 minutos, ya que la hora pues pasa volando muy rápido, ¿verdad? Ya la hora no nos espera, pero aquí su servidora Juani estará acompañándolos nuevamente para llevar a cabo otra programación más. Ya que nuestra programación que llevaremos a cabo en este momento es Alabanzas al Creador, donde escucharemos pues nuestros cantos en español. Así que si usted desea escuchar algún canto, alguna alabanza en esta hora de la mañana en nuestra programación, algún canto en español, puede pues marcar a nuestro número de teléfono disponible en recepción, es el 3389-7030. También en el otro disponible, que es el 4841-4805. Para ustedes, mis queridos hermanos guatemaltecos, ¿verdad? Pues estos son nuestros dos números disponibles en recepción. Pueden llamar, ya que aquí estamos para contestar sus llamados o también darle lectura a sus mensajes. Y para ustedes, mis queridos hermanos que se encuentran allá en la Unión Americana, en diferentes lugares de los Estados Unidos, ¿qué tal, cómo les va allá? Seguramente están en el trabajo o seguramente ya en el almuerzo, ya que la hora pues allá es avanzado, o que la hora aquí en Guatemala a veces está avanzada una hora o dos horas. A lo mejor allá ya son a las 12 del mediodía, tal vez ya están a punto de pues almorzar o ya están almorzando. Pues también les quiero desear buen provecho para cada uno de ustedes que están en sintonía de la radio por allá en la Unión Americana. Para ustedes, mis queridos hermanos que desean escuchar alguna alabanza en esta hora de la mañana, pueden contactar en nuestro número de teléfono disponible en recepción, que es el 323-375-7627. Ese es el número disponible y también queda el espacio para ustedes donde pueden llamar, ya que aquí estamos para contestar sus llamadas. También les quiero dar un saludo y también la bienvenida a cada uno de ustedes en esta hora de la mañana y en esta programación, donde escucharemos alabanzas en español. Así que los saludo desde la distancia para quienes que se encuentren allá en sintonía de la radio. Aquí su servidora Juani estará acompañándolos una vez más. Así que queda el tiempo para ustedes, mis queridos hermanos y hermanas que se encuentran allá, o también para ustedes, estimados hermanos y hermanas que se encuentran acá, pues en nuestro bello país de Guatemala. Cada momento de felicidad. También aprovecho para saludar a los hermanos o hermanas que se encuentran acá pues en nuestro pueblo de Barías, de Santa Cruz Barías, desde zona 1 a zona 6 en diferentes zonas y cantones. Vemos pues que hoy es un día muy hermoso, es un día maravilloso que el Dios nos ha regalado aquí en nuestro pueblo de Santa Cruz Barías. Espero que todo bien, espero que haya amanecido pues con bien. También para ustedes, mis queridos hermanos que se encuentran pues allá en tierra fría, en tierra caliente, ¿qué tal? ¿Cómo les va? ¿Cómo están? También, mis queridos hermanos, les dejo el tiempo para que puedan llamar y escribir. Yo me pregunto acá que dónde vendrá nuestra primera llamada o nuestro primer mensaje. ¿Será que allá en tierra caliente o en tierra fría o aquí en nuestro bello pueblo de Santa Cruz Barías? O allá en la Unión Americana, ¿dónde vendrá nuestro primer mensaje o nuestra primera llamada? Pues recuerden, mis queridos hermanos, que esta obra no es de nosotros, sino que es del Señor. Así que con un mensaje suyo o con una llamada puede ayudar en la obra del Señor. Puede levantar lo que es el trabajo del Señor. Así que les hago la invitación para que puedan llamar o mandar sus mensajitos, ya que tenemos tiempo de sobra para escuchar pues las alabanzas que deseamos pues escuchar en esta hermosa mañana. Mientras espero de sus comunicaciones, les voy a dejar con esta alabanza
que canta Nueva Luz, que lleva por nombre Cada Paso Que Doy, Cristo Está Conmigo o Cristo Va Conmigo. Y es cierto, mis queridos hermanos, porque cada paso que damos en nuestras vidas, el Señor nos guía, el Señor nos acompaña y el Señor nos libra de todo mal. Así que los invito que cada paso que ustedes dan en su vida, que sea siempre con la bendición de Dios y con la voluntad del Señor. Ya que si nosotros damos un paso en nuestra vida sin la ayuda del Señor, pues todo nos va mal, pues todo nos perjudica o nada nos sale bien. Así que es necesario entregar todo en las manos del Señor. Así que les voy a dejar con esta alabanza y quede el tiempo para ustedes, ya que vamos a estar aquí pues muy atentos o muy ansiosos por esperar sus comunicaciones. Así que gocémonos con esta hermosa alabanza.

bien, mis queridos, amados hermanos y hermanas. Es así como hemos escuchado estas bellas alabanzas. Pues veo que no tenemos comunicación por el momento, pero espero en Dios que sí nos lleguen sus mensajitos o sus llamadas. Para así juntos exaltar el santo nombre de nuestro Señor Jesucristo. Nuestro Señor que dio la vida por nosotros. Así que los invito, mis queridos amados hermanos y hermanas, a que se comuniquen con nosotros, porque cuando ustedes no nos escriben o no nos llegan sus comunicaciones, pues nosotros aquí estamos como que aburridos, como que tristes. En cambio, cuando nos escriben o nos llaman, pues nos motivan, ¿verdad? Y también pues nos alegran pues a seguir pues llevando la obra del Señor. Ya que, como les digo, mis queridos amados oyentes, habrá un día en que nosotros llegaremos ante la presencia de Dios y Él nos preguntará que si nosotros estuvimos ahí ayudando y apoyando la obra de Él o no. Y cuando llegue o cuando suceda ese momento, ¿cuál será nuestra respuesta, mis queridos hermanos? Si nosotros pues ayudamos, le diremos al Señor que sí. Pero si no ayudamos o no aportamos un granito de arena en la obra del Señor, lastimosamente nuestra respuesta será negativa. Así que los invito a que con sus mensajes o sus llamadas juntos hacemos grande esta obra del Señor, como esta radio, y es porque esta radio pues los acompaña siempre, ¿verdad? Tanto de día como también de noche. Esta radio les hace llegar lo que son alabanzas, cantos, la palabra del Señor o la Santa Misa que se lleva a cabo aquí en la parroquia. Por eso que los invito a que nos escriban o que nos llamen para así juntos alegrarnos ante el Señor. Porque no queremos que esta obra del Señor se acabe, ¿verdad, mis queridos hermanos? Hoy alguno de nosotros pues que queremos que esta radio pues se acabe o que se desaparezca o que ya no exista. Yo creo que nadie quiere eso. Yo creo que todos queremos apoyar, queremos que la obra del Señor crezca. Es por eso que los invito, mis queridos hermanos, ya que aún tenemos tiempo. Veo que ya son las 11 de la mañana con 7 minutos, pero aún tenemos una hora donde vamos a escuchar de estas bellas alabanzas. Así que espero de sus comunicaciones, mis queridos hermanos y hermanas. ¿Dónde vendrá nuestra primera llamada o nuestro primer mensaje? ¿Será que en tierra fría, en tierra caliente o allá en la Unión Americana? ¿O aquí en nuestro pueblo de Santa Cruz Varías? ¿Dónde será esa primera comunicación? También pueden contactar con nosotros a través de nuestra cuenta de Facebook, Carisma Estéreo. Todo lo que harías por unos minutos, nada. Para ustedes, mis queridos hermanos, que siempre nos escriben pues aquí en nuestra cuenta de Facebook. ¿Qué tal? ¿Cómo les va? Así como el hermano Juan Cristóbal o el hermano Francisco Ramírez. O el hermano Mateo de Mateo, también el hermano Agustín Matías, o el hermano Juan David Francisco. ¿Qué tal? ¿Cómo les va ya? Estoy aquí pues esperando sus mensajitos. O a lo mejor también están ocupados, ¿verdad? Ya que siempre hay cosas por hacer, siempre hay trabajo que hacer. También es comprensible, ¿verdad? Si ustedes están ocupados.
pero desde aquí les mando un saludo para cada uno de ustedes y también pues que la bendición del Señor esté siempre con ustedes, tanto como también con sus familiares. O aquí en nuestro país de país de Guatemala. O donde quiera que llegue, pues la señal de Radio Carisma. ¿Cómo están? ¿Cómo les van? A ustedes, mis queridas hermanas, seguramente están haciendo el quehacer ahí en casita, seguramente tal vez lavando, trapeando, cuidando pues al nene o a la nena ahí en casita. O ya pues ya en la cocina viendo que van a almorzar. Pues le saluda aquí su hermana Juani. No lo podrás ocultar. Espero que también todo lo que hagan lo hagan con cuidado, porque no queremos que pase nada mal. Para ustedes, mis hermanos, que están en el trabajo en esta hora de la mañana, espero que todo bien, espero que todo lo que estén realizando sea siempre en el nombre del Señor, también con la bendición de Él, porque hoy en día estamos expuestos a tantos peligros. Pero con la ayuda y la bendición del Señor, sé que nada malo nos pasará. 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

0: 11 de la mañana con 32 minutos.
1: Queridos, amados hermanos y hermanas, es así como seguimos escuchando más de estas bonitas alabanzas.
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1: Veo aquí pues que ya tenemos comunicación. Nos ha llegado un mensaje en nuestra cuenta de Facebook. El mensaje nos dice de parte del hermano. Nos dice hermana Juani, muy buenos días. Saludos cordiales para cada uno de ustedes. Saludos para los hermanos que trabajan en la parroquia, a los presbíteros. Saludos para los que están en sintonía de Radio Carisma. Soy el hermano en Cristo Jesús, Francisco Ramírez. Estoy aquí escuchando la Radio Carisma en Los Ángeles, California. ¿Qué tal, hermano Francisco? Espero que todo bien allá en la Unión Americana. Espero que estés gozando de salud. Espero que estés feliz y contento allá en ese lugar, pues muy alejado. Pues sabemos bien que tú eres un fiel oyente aquí de la Radio Carisma. El hermano nos dice, me complace con una alabanza, cualquier tema, gracias, feliz día para todos y bendiciones, Cristo viene pronto, nos dice aquí el hermano Francisco Ramírez, allá en la Unión Americana, desde Los Ángeles, California. Muchas gracias, hermano, por tu mensaje. Te voy a dejar pues con una alabanza que canta La Nueva Vida, que lleva por nombre Yo Vine a Alabar a Dios. Gracias, hermano Francisco Ramírez, por tu mensaje. Espero Dios te bendiga grandemente allá en la Unión Americana, tanto a ti, a tu familia. Sabemos bien que eres un fiel oyente aquí de la Radio Carisma. Muchísimas gracias por tu comunicación y que el Señor te bendiga grandemente hoy, mañana y siempre. También tenemos más pues mensajitos o comunicación aquí en nuestro número de WhatsApp. Nos dice así, hola, buenas tardes, hermana. Muy buenas tardes, hermana Juani, me llamo Elma Juan, saludos para ti desde los Estados Unidos, nos dice aquí la hermana Elma Juan. La hermana nos dice buenas tardes, porque seguramente allá ya tal vez ya son a las 12 del mediodía o ya son a la 1 de la tarde allá. Es comprensible, ¿verdad?, ya que la hora ya es avanzado que aquí. Gracias, hermana, por mi saludo. También te mando un saludo, hermana Elma Juan. La hermana nos dice también. También le mando un saludo a mi papá, que se encuentra en San Jerónimo, Barilla. Mi mamá Isabel y mi papá Andrés Juan. Nos dice aquí la hermana Elma Juan. Gracias, hermana Elma. Seguramente tus papás están recibiendo su saludo. Aquí la hermana dice también, quiero que me complazcas con la alabanza que canta Julio Elías, que lleva por nombre Pecador, ven al dulce Jesús. Pero te ofrezco una disculpa, mi querida hermana Elma Juan, ya que esa alabanza no tenemos disponible aquí en la carpeta, pero te voy a dejar con otra alabanza que canta Julio Elías, que lleva por nombre La Niña de Tus Ojos. Así que te ofrezco una gran disculpa, querida hermana Elma Juan. Y gracias por tu mensaje, por tu comunicación, porque a través de tu mensaje nos estás demostrando de que quieres ayudar con un granito de arena en la obra del Señor. Estás demostrando que no quieres que la obra del Señor se acabe, sino que quieres que esto se levante y que sea grande. Así que gracias por tu mensaje, querida hermana Elma. Que Dios te bendiga a ti y a tus papás también. También aprovecho para saludar a los hermanos allá en San Jerónimo, Varías. Pues, ¿qué tal? ¿Cómo van? Espero que todo bien allá. Un saludo para todos ustedes que están en sintonía de la radio allá en San Jerónimo, Varías. Que el Señor me los bendiga. Muy bien, en este momento vamos a dejar a los hermanos que nos han solicitado con sus alabanzas en esta hora de la mañana, ya que la hora no nos espera. Así que les voy a dejar con la alabanza que canta Nueva Vida. Yo vine a alabar a Dios para complacer al hermano Francisco Ramírez.

mis queridos hermanos, es así como, pues, complacimos a los hermanos que pidieron sus alabanzas. Tanto a la hermana Elma, también al hermano Francisco Ramírez. En este momento nos ha llegado otro mensaje. Nos dice así: buenos días, hermana. Acá los saludo desde el Petén. Me puede complacer con dos cantos de Luis Chonay. Uno que lleva por nombre Toca mi alma, Señor, y el otro Levántame, Jesús. Muchas gracias por su mensaje desde allá en Petén. ¿Qué tal? ¿Cómo les va allá? Espero que todo bien. Espero que ustedes, hermanos y hermanas que se encuentran allá por parte de Petén, espero que estén gozando de buena salud. Espero que la bendición de Dios los está bendiciendo siempre. Gracias por el mensaje. En un momento te estaré complaciendo con las dos alabanzas que nos has solicitado en este momento. Que Dios te bendiga. Muy bien, mis estimados hermanos y hermanas, vemos que la hora no nos espera, ya que son las 11:41:49. Es así como pues ya vamos a culminar con nuestra programación Alabanzas al Creador, donde estamos escuchando cantos en español. Es así también como hemos escuchado estas bellas alabanzas. Y aquí ya solo nos faltan 11 minutos para que sean a las 12 del mediodía de este día jueves. Así que no se despeguen de su radio, que no apaguen su radio ahí, sino que súbenle más volumen para escuchar de estas maravillosas alabanzas, estas alabanzas que nos motiva, que nos ayuda en nuestra fe hacia el Señor. Muy bien, vamos a dejar pues al hermano o hermana que nos solicitó las alabanzas. Y también con estas dos alabanzas nos pedimos de nuestra programación Alabanzas del Creador. Si Dios nos permite la vida, pues en otra ocasión estaremos llevando a cabo este programa. Así que quienes estuvieron llamando o mandando sus mensajitos, muchísimas gracias, que Dios me los bendiga. Gracias por aportar su granito de arena en la obra del Señor, ya que están demostrando que no quieren que la obra del Señor se acabe, sino que la obra del Señor sea engrandecido. Muchísimas gracias. Yo sé que el Señor, donde quiera que se encuentre allá en su trono, en su reino, Él está feliz y contento con ustedes, ya que Él está viendo que ustedes están apoyando la obra del Señor. Así que muchísimas gracias. Les voy a dejar pues con estas dos alabanzas que nos han solicitado. 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
3: Un hombre joven se le acercó y le dijo: Maestro, ¿qué es lo bueno que debo hacer para conseguir la vida eterna? Jesús contestó: ¿Por qué me preguntas sobre lo que es bueno? Uno solo es bueno, pero si quieres entrar en la vida, cumple los mandamientos. El joven dijo: ¿Cuáles? Jesús respondió: No matar, no cometer adulterio, no hurtar, no levantar falso testimonio, honrar al padre y a la madre, y amar al prójimo como a ti mismo. Mateo 19, versículo 16 al 19.

Inés Cono Absalón. Muy buenas tardes a Yeshun y el Shan. 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Amén. 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
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Espíritu Santo, como era en el principio, ahora y siempre, por los siglos de los siglos. Amén. En el nombre del Padre, del Hijo y del Espíritu Santo, de vida, un solo Dios verdadero. Amén.

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Muy bien, mis queridos amados hermanos y hermanas, es así como hemos orado y darle gracias al Señor nuestro Dios. Darle gracias por este mediodía que nos ha dado y a la vez que Él nos ayude, pues, este mediodía donde, pues, vamos, viviendo, ¿verdad? Lastimosamente la hora no nos espera. Es así como, pues, me voy despidiendo de ustedes. Les voy a dejar con cantos, con alabanzas variados mientras se aproxima la hora. Mientras también los hermanos lleguen y también les lleve a cabo más de nuestras programaciones. Mientras tanto, me voy despidiendo de ustedes. Gracias quienes estuvieron comunicando o a través de llamado o sus mensajitos. Muchísimas gracias. Es así como demuestran también que están apoyando la obra del Señor. Así que muchísimas gracias. Los invito a que sigan en sintonía, que sigan en fina sintonía de la Radio Carisma, ya que Radio Carisma los acompaña siempre. Si Dios nos permite la vida, regresaré en otra ocasión para llevar a cabo más de nuestras programaciones. Muy bien, les voy a dejar con cantos variados y también mi deseo es que también se gocen con estas alabanzas, ya que estas alabanzas nos transmiten pues bendición del Señor y a la vez bonitos mensajes o reflexiones. Así que gocemos con estas maravillosas alabanzas.

lo que el Señor nos ha dicho y lo que el Señor nos pide. Así que les voy a dejar con esta alabanza y que el Señor me los bendiga a cada uno de ustedes, hoy, mañana y siempre.

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2: 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En Juan 3:16 leemos, porque de tal manera amó Dios al mundo, que ha dado a su Hijo unigénito, para que todo aquel que en él crea, no se pierda más, tenga vida eterna. Tener fe en Jesucristo significa creer en él y en sus enseñanzas. Tener fe en Jesucristo te bendecirá en esta vida y en la vida venidera.
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En el nombre del Padre, del Hijo y del Espíritu Santo, un solo Dios verdadero.

Bien, mis amados hermanos, muy buenas tardes. ¿Qué tal, cómo están? Espero que se encuentren muy bien en esta hora de la tarde. Ya estamos a la 1:13. Y de esta manera damos inicio con nuestro programa Saludos y Complacencia. Y bien, en este espacio estaremos esperando sus mensajitos, sus llamadas y dando lectura a los saludos que vamos a estar recibiendo en esta hora de la tarde, mis amados hermanos. Así que vamos a empezar este programa con alabanzas. Si desean escuchar una alabanza, pueden comunicarse con nosotros al número de teléfono 4841-4805, nuestro número de WhatsApp 3389-7030. Si usted se encuentra en los Estados Unidos y desea comunicarse con nosotros, puede marcar nuestro número de teléfono, área 323-375-7627. Esperamos su comunicación. Mientras tanto, les dejo con esta alabanza que canta Jesucristo, la luz del mundo, con el tema Mi morada está en el cielo.

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Bien, mis amados hermanos, ya estamos a las 2 de la tarde con 13 minutos. Estamos en nuestro programa. Estamos en nuestro programa Saludos y Complacencias. Saludos donde quiera que nos estén escuchando en esta hora de la tarde. A los que se encuentran en el trabajo, en el negocio, en el transporte. Un saludo, mis amados hermanos. Les dejo con esta alabanza que canta Nueva Luz con el tema Cada Paso que Doy. Mientras tanto, quedamos a la espera de su comunicación. Tenemos 46 minutos en este programa.

Bien, mis amados hermanos, ya estamos a las 2 de la tarde con 37 minutos. Pero se va mi vida. Ya casi estamos a la recta final de nuestro programa.

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1: Yo siento que yo no me voy a loca a las 2 de la tarde y estos 53 minutos. Ahí te vas a decir, me voy a chocar guano, me voy a chocar con programa. Saludos y complacencias. Oja, yo gano que tojo no fraco última alabanza.
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1: Una alabanza de la gente, el chipitne, siete ángeles, se la juegan con programa. Que tengo que pasar mucho igual, aunque en el trimbaba y en el sol. Canarias que no cogen todo el gulal, y muy buenas tardes, bye a Yerre Mazani. Bien, mis amados hermanos, ya solo nos quedan 6 minutos para que se puntualice a las 3 de la tarde. Ya estamos.
0: 22, verso 12, a tu chalá.
1: Ya estamos a las 2 de la tarde con 54 minutos. Y de esta manera nuestro programa llega a su final. Gracias por su sintonía. Les dejo con esta última alabanza que canta. Esta alabanza que cantan los siete ángeles. Y les invito a que se mantengan en sintonía, mis amados hermanos, ya que vamos a seguir escuchando más alabanzas en nuestro siguiente programa. Así que saludos y que pasen una linda tarde.

0: 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La tristeza que viene de Dios lleva al arrepentimiento y realiza una obra de salvación que no se perderá. Por el contrario, la tristeza que inspira al mundo provoca muerte. Segunda de Corintios, capítulo 7, versículo 10.
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Abi, la palabra de Dios es la espada del Espíritu. Cotele, hermanos y hermanas, camen a Comán, esa es la defensa también. 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Yo sé que hay hermanos también que son oyentes allá en ese lugar. Por eso, pues, hermanos, hermanas, Chapnok Yorail, donde vamos a compartir la bendita palabra de Dios. Amén. 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momento, entonces, hora vi, Asha Pashku, adoración en el Santísimo Sacramento, Abi, ya después de la adoración, Asha Pash, Shaun el Santa Misa, que es la Santa Eucaristía, a mí, la Santa Eucaristía, ese es el culmen de nuestra fe, el centro de nuestra fe, mi hermano, Machequel, Atunyin, Cucolomal, Jesucristo, amén. Es la Eucaristía, que es Jesús, es el pan vivo que ha bajado del cielo y se ha quedado con nosotros, amén. Bueno, Shinyu, este momento, Tikash, que es oyente y un parte, yo. Estados Unidos, sé que hay hermanos hermanas allá también, que la dan en sintonía, o casca en tuni en radio, abi, casca en diferentes estados, estado de California, de Nevada, o sí, las mejas Nevada, o casca Colorado, o Washington, Florida, o Atlanta, Georgia, Chattanooga, Tennessee, o Alabama, o Norte Carolina, Sur Carolina, bueno, otros lugares, hermanos, donde que se encuentran ahí trabajando, pues luchando en la vida, así es, hermano, ánimo, pues, que esta palabra de Dios hoy vamos a compartir, así vamos a compartir el alimento, la fuerza que Dios nos va a dar a través de su palabra, amén. Ánimo, pues, mis queridos hermanos, fieles oyentes en diferentes lugares, en parte de Quiché, allá en Petén, acá en Huehuetenango, allá en Chimaltenango, allá en Ciudad de Guatemala, acá en Barías también, o otros lugares donde que se encuentran, donde nos escucha, donde escucha la radio carisma también allá en los Estados Unidos. Ánimo, pues, mis queridos hermanos que se encuentran allá en los Estados Unidos. Amén, hermano. Bueno, Shin, es tu momento, ti, hasta hay un pichi, caca, y esto, abi. Pero antes que tu mando dijo, anco permiso, hay comandios a mí, y esto aún compartir para unos momentos de oración y después vamos a cantar un momento a Dios también, a mí, porque Él merece alabanza, honra, la gloria. A mí, ánimo, pues, hermano, en este momento a ti, yo no toco, anco permiso, antes de que junco tema o compartir y esto, y ahí cancoal el ti, gloria a Dios.

Oh Dios Padre Todopoderoso, Creador del cielo y de la tierra, Creador nuestro, en esta tarde, oh Padre bendito, Señor Dios Padre Todopoderoso, ante tu presencia, oh Padre bendito Dios, dirijo mi oración delante de tu presencia, papá. Yo sé que siempre tú me escuchas, porque yo escucho tu palabra. Tú me hablas, Señor, a través de tu palabra. En esta tarde, papito chulo, y tu momento de padre, una cana de Dios, a don chaonco fuerza, mamín, para seguir adelante, a don chaonco ichkulal, a monosha echucan michano, a santonina cane, a santolabín, a chucolomal, Jesucristo bendito Dios, alabado sea tu nombre, y es tu momento de padre. Y la ante vacono mamín, eo que mamín los llave, una bendita palabra ti mamín, son palabras vivas que edifica nuestra fe, que nos lleva ante ti, papá, para que Dios mío, Padre celestial, cota el ojo, una aneti mamín, es como la espada de dos filos, Padre Santo Dios, mamín, que penetra en el corazón, Padre celestial, Padre bendito, Colván o canqueto shimamin, y la ante bacono, y el cocono Guatemala 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espíritu de fortaleza, Padre bendito Dios, mamín colván o cambetos Padre Santo Dios, y estos impocan el ojo Junak anetola beti mamin, Padre Santo Dios, yechika oncan tomar, yinkuna alinko pishan, yech 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tarde, Padre bendito Dios, yingualapishin, achukolomal, Jesucristo, también, chinkanunkar each, achkuchuch, Virgen Santísima, mi manto navero abdochikai, each, oh, Jesucristo, a tonto presenta, oh, ascochuch, Virgen Santísima, Virgen María, Madre de Jesucristo, checay, lleva mi oración ante tu hijo, mamita María. Gracias, Shen Mamín, y en tu momento de padre, bendito Dios, alabado sea tu nombre, y en Gualap y Shen Mamín, oh, aunque compartir, Junak aneti, yetun yaitan koalelti, achku kolomal, Jesucristo, aleluya Señor. Que bueno chunin aron hidash padre, ach hijo, Espíritu Santo de Dios, alégrate María, llena eres de gracia, el Señor está contigo, bendita eres entre todas las mujeres, y bendito es el fruto de tu vientre, Jesús. Santa María, Madre de Dios, ruega por nosotros los pecadores, ahora y en la hora de nuestra muerte. Amén. Gloria al Padre, al Hijo y al Espíritu Santo, como era al principio, ahora siempre, por los siglos de los siglos. Amén. Y este momento, Tishin, es hermanos y hermanas, Kashka, lo que os ya alcanzaré con man Dios a mí, Kashka, con temas que compartir, nacer de nuevo a mí, ajá, nacer de nuevo para entrar en el reino de los cielos. Amén, es hermano, a mí. La palabra nacer de nuevo para entrar en el reino de los cielos, sobalil, tolojón. 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
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que llevaban, y renovarse por el espíritu desde dentro. Revístanse pues del hombre nuevo, el hombre según Dios, que él crea en la verdad, justicia y santidad. 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Bendigamos a Dios y alabamos Señor. 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pidió despojarse del hombre viejo al que sus pasiones van destruyendo abi ira te chaun icham ay pale bam ay pale setal tol chet te canto mas ak inal anabal Hermano, Juan Icham Eipale, Amchoche Dios, 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
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Se despidió despojar del hombre viejo al que sus pasiones van destruyendo. Pues así era la vida que llevaban, y él es hermano. Shannanishi. Pues así era la vida que llevaban. Wenarishishi. Renovarse por el espíritu desde dentro. Amén. Nanishishi. Ay, renovar una vida tú. Esto es un espíritu ti desde dentro. 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Quiere decir un cambio de vida, abi. Nacer de nuevo, abi. Si cantaban y chamaban, se han tuvan de tachuendo, después ser nuevo, más en Cristo, abi, una renovación dentro del corazón, en el espíritu, abi. 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
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Amén. 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Por eso pues revistan se pues del hombre nuevo abi. 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Ajá. Y después de renovación en el espíritu desde dentro, ahí donde viene, revistense pues del hombre nuevo. Ya es, serás hombre nuevo, mujer nueva, joven nuevo, jovencita nueva. Atom aido choche Dios, tolchon abi asata. Pero a través del Espíritu Santo. Amén, hermano. ¿Cuánto dice gloria a Dios? Shanchal calqueiti más cane coman Dios, abi. Hombre, no. 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El hombre según Dios que él crea. En la verdad, en la justicia, en la santidad. 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Hermanos, hermanas, ay, pero Dios talan bacharon eon con más que tenemos que renovar. Desde dentro, para que ser hombre nuevo, según Dios lo creó. Manecano, Yinjielalil, Wachilal y Chajolal. Amén. 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Y una sagrada escritura, porque yo soy santo, Shina, y también mis hijos tienen que ser santo como su padre. Amén, hermano. ¿Cuánto dice gloria a Dios? Renovación, mero valiata. 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Aquí sí, donde va a aclarar también Jesús, seto june, eita un pecharoni, seto jun mami, seto jabun shita, mano jabakina, yun shita tolo jabakina, un abi, tanache que en un canete abu, chir, renovación desde dentro de ti, en el espíritu, sí. Amén, es hermano. 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Evangelio de Juan, según

y le dijo: Rabí, maestro, Abí, sabemos que has venido de parte de Dios como maestro, porque nadie puede hacer señales milagrosas como las que tú haces, a no ser que Dios esté con él. Jesús le contestó: en verdad te digo que nadie puede ver el reino de Dios si no nace de nuevo desde arriba. Nicodemo le dijo: ¿Cómo renacerá el hombre ya viejo? ¿Quién volverá al seno de su madre para nacer una segunda vez? Jesús le contestó: en verdad te digo, el que no nace del agua y del espíritu no puede entrar en el reino de Dios. Lo que nace de la carne es carne, y lo que nace del espíritu es espíritu. No te extrañes de que te haya dicho: necesitan nacer de nuevo desde arriba. El viento sopla donde quiere, y tú oyes su silbido, pero no sabes de dónde viene ni a dónde va. Lo mismo le sucede al que ha nacido del espíritu. Nicodemo volvió a preguntarle: ¿cómo puede ser eso? Respondió Jesús: tú eres maestro en Israel y no sabes estas cosas. 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

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Shtavi, Jesús, tú. Ashti, maestro ach, o mesto lachin, eye Israel ti. 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Bendigamos al Señor. Gloria a ti, Señor Jesús. Amén, hermano. 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Y nos Nicodemo después. 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Hermano. Pero qué pregunta hizo este maestro. O cacharun Abina, na huina tina Nicodemo. Asha Jesús tushi. A ver a Jesús y le dijo: Shalom kashkati, ach maestro shina abi, y la shun yalunam en Jesús. 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Kota eleon ti que has dicho estito co y es parte coman Dios como maestro h, porque amonos más chequel abi puede hacer señales milagrosas como lo que tú haces y no ser que Dios esté con él abi. Kota eleon ti que tol chastito que es parte coman Dios como todo el mes, todo el año,
Porque amonos más que quien así chihuanen van señal chihuane ti o van milagros ti. Como que tú lo haces a chihuane y no ser que Dios esté con él. Hermanos, hermanas. Porque Jesucristo, hermano, te chuchan chisbane a Juan, señal milagrosa tú o hace todo. Porque Jesucristo, mi hermano, mi hermana, lleno del poder del Espíritu Santo. Pero en las mechonet leiti, shabna o shilna, shanchalna keiti abi, zetpafta yilishina. Pero Jesús, hay algo. Te chuyaron ganó abi. Hermanos, hermanas, taisti chavoche chavila. Juan Chali señales ti prodigios o milagros, cosas que necesitas en tu vida. Hermanos, hermanas, tienes que entregarte en las manos de Dios. Tienes que entrarte en mucha oración, en mucho ayuno, en mucha entrega. Cachalna eina Nicodemo de Cota, yo Cota China. Pero a la vez que todo Jesús y él. Svanesh Mulnai, porque Tetiu se dejó guiar por el Espíritu Santo, Abi. Manahdash Ohli, Shmulnayeto Juan señalti milagros ti ama, sino que con el poder del Espíritu Santo. Shantol Shalnah Einas Nicodemo ti Abi, que Dios es Abetoshi y él, Jesús es el mismo Dios también. Jesús te contestó, Abi. 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Hermanos, hermanas, que respuesta. Ya Jesús eina mestulet leiti abi. Y él me estudia, pero falta ese renacer de nuevo, Abi. El que no nace, Abi, se dice Jesús. Jesús le contó, en verdad te diera el chival EH, que nadie puede ver el reino de Dios si no nace de nuevo desde arriba, Abi. Porque donde hermano es, son palabras espiritual, Abi. Son palabras que vienen de Dios, del Espíritu Santo. Pero Nahuina ti, Nanicodemo ti, no lo entendió lo que es. Lo que de arriba, Abi, Asanchani, Angiscoina, Keiti, todo. Yushelka Jesús ti, amonos machikris que iro o cochinera lichuan. Nadie puede ver el reino, aunque Dios está cantando, si no nace de nuevo desde arriba, Abi. Ta anchi ale el unishiska. Bueno, hace echar un fin. Nicodemo le dijo, Abi, hace Nicodemo Shalom Bashka, ¿cómo renaceré el hombre ya viejo? ¿Quién volverá al seno de su madre para nacer una segunda vez, Abi? Él no entendió. Hace Nicodemo Shalom Ish. 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Pero Jesucristo, mi hermano, él está refiriendo en el espíritu, abi. 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
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A tu no salga en Jesucristo, hermano, parece que es a Mateo 7:37 te llena dentro de ustedes sina. Dentro de ustedes correrán ríos de agua viva, Tadeonti, chica Lugarna, Espíritu Santo, Asherotishda, Yalco Satkunaungan Kopatun Chali, renacer de nuevo, Abi, Chiakbeah, Chisakbe Kopishan, a través nacer del agua y en el Espíritu, Abi. Hermanos, hermanas, pero el que no nace del agua del Espíritu, ¿sí? No puede entrar en el reino de los cielos. Y usan chacan explicar o chalca Jesús. Jesús le con, en verdad, te digo, el que no nace del agua del Espíritu, no puede entrar en el reino de Dios. Lo que nace de la carne es carne, y lo que nace del Espíritu es Espíritu. Claro, es hermana, es hermana. Catachal lucha aparte en la apóstol Pablo. La carne, sí, está en contra del espíritu. El espíritu está en contra de la carne. Quiere decir, anda a seguir un mundo de pecado, cosas de tal. Necesitamos, hermanos, hermanas, nacer de nuevo en el agua, en el espíritu, para entrar en el reino de los cielos. Adonushan la apóstol Pablo Efes, tienes que renovar desde dentro, tienes que renovar desde dentro. Para poder experimentar la presencia de Dios, aleluya, porque está ama, hermano, está pura carne, manos que allí Isaskul Shali, Isaskul Spetli, Isaskul Yaon Ayunar, Isaskul Suri Santa Misa, Isaskul Suri Santa Celebración al Surinabe. Esa es pura carne. Pero el que vive el Espíritu, hermano, tú sabes, chicas, costa al Pishan, Seyon Eko, la presencia de Cristo vivo, resucitado, mi hermano. Gloria sea su nombre. Hermanos, hermanas, Jesucristo, tenemos que nacer del agua del Espíritu, Abi, para poder entrar en el reino de los cielos. El que nace de la carne es pura carne, y el que nace del Espíritu es Espíritu, y es hermano, porque Dios es Espíritu, hermano. A donde se va a explicar ellos, hermanos, hermanas, que estol. Ella un manto bautizado a mí. El un imán bautizado es hijo de su papá, hijo de su mamá. Es carne. Pero cuando se bautiza también, ya es hijo de Dios. ¿Por qué? Porque Dios es espíritu. Pero tenemos que renacer de nuevo a mí. Súbale a copichantimas. 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Pero tiene que nacer de nuevo. Súbalo a Shakbia. Súba Javiran Tahuana. Va a ser en Zetal. Yinak inaltu. Cógelo. Para ser nuevo. Nueva persona para Cristo. Abi. ¿A dónde choche Dios que toque, hermano? Porque Dios es espíritu. ¿Por qué, hermano, hay tantas gente
Dios está llamando. Es hermano Shi. Véngase a adorar al Santísimo Sacramento. A mi tiempo. Nani Eimul, hermano. ¿Por qué opones? Y tienes tu servicio, hermano. ¿Dónde vas a ganar fuerza, mi hermano, si no te acercas a Él? Te doy un yaco, haz más a picha en tu hermano si no te acercas. Tenemos que nacer del agua del Espíritu, hermano, para poder experimentar la presencia de Dios, vivir en el Espíritu Santo. Cuando hay Santa Eucaristía, hay alabanza, hay todo, mi hermano, Dios me lo va a ofrecer las más servicios del Eón. Porque el que no nace del agua del Espíritu no puede entrar en el reino. Pero el que va a nacer, pero man cajaron unas Nicodemos. Sino que es espíritu. Es espíritu, Abi. 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No te extrañes lo que te he dicho, abi. Hermanos, hermanos. No te extrañes lo que he dicho, abi. Sino que te si Jesús. Hasta ti. De que te haya dicho. Okay, necesitas nacer de nuevo desde arriba. Amén, hermano. Gloria a Dios. Necesitas nacer lo de arriba. Lo espiritual. El espíritu, hermanos, hermana, a entender. 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Que vas a entregar a Dios. 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Shanchan de qué te hay. Necesita nacer de nuevo desde arriba. El viento sopla donde quiera y tú oyes el silbido, pero no sabes de dónde viene ni a dónde va. Lo mismo les sucede al que ha nacido del Espíritu Santo. 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Anda Shinaya de Chibunete, porque en Tel Cotos Yuyi para yucham Espíritu Santo, empezó a manifestar, y era el Tenna y al Insat, vino un arrepentimiento. En conversión, una renovación en el corazón, y Dios empezó a purificarme a través de su Santo Espíritu, mi hermano. Aleluya. Llegué tu momento, ti hermanos, hermanas, amchik eagokul, keitun tu chule tol chichano espíritu tish, lañile kashkunka ayayi, ya yoki chishuli, así sucede con los que reciben al Espíritu. Y eres hermano borracho chico, canto yo más que un borracho, abi. Anda chica coto coyu de chuchco, hoy viene el arrepentimiento, viene un nuevo corazón, abi. 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
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Aleluya. Hermanos, hermanas, yechi, ya nunca nos comam, hoy en este momento ti hay que entender al Espíritu Santo, porque es una persona de la Santísima Trinidad. Aleluya. Porque hay nani, muchas personas, ese hermano, no entienden al Espíritu Santo. Cancha ya es lugar, pero necesitamos, hermano, hermano, dar ese lugar. Dejamos que el Espíritu Santo renueva nuestra mente, nuestro corazón, para que seamos libres, mi hermano, aleluya. Libre para alabar, para danzar, para glorificar, para gritar, para orar delante la presencia de Dios, aleluya. Hermanos, hermanas, esto que da el Espíritu Santo, cachalna jocolobal, Jesucristo que ti, hay un versículo 8 ti a mí. El viento sopla donde quiera y tú oyes su silbido, pero no sabes de dónde viene ni a dónde va. Lo mismo le sucede al que ha nacido del Espíritu Santo. Aleluya. Que tú no chicunes, hermano, que Yeshua y una Espíritu Santo, por eso. Chiva en testimonio, cuando fui tocado por el poder del Espíritu Santo. Y hoy también me sigue tocando. Por eso, chiva, esto guau, guau, era un cane, shalkan Jesucristo te eón, y este momento ti, gloria a Dios. Shalshaloni, Nicodemus volvió a preguntarle, ¿cómo puede ser eso, Shabi? 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Nicodemus si, melso banas alne impaxia unesha. Abi, Jesús tú. Asha tú, ¿cómo puede ser eso? 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Bueno, asha Jesús, está abi, abi. Jesús está abi, respondió, abi. Respondió Jesús. Tú eres maestro en Israel y no sabes estas cosas, Abi. Hermanos, hermanas, ya Jesús dio la respuesta directa. Ashtish, mesto las peye, ey Israel tú, y así canto pasteta bota junto igual de fin. De tu hermano, porque tolcam, chisaj masas para él. No lo entendió. Así, hay veces que. Esto habib a muchas balas, está bascuren sin. 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Yo sé que se llama un tema, la lavalonte, hermano, pero hay que llevarte a pagar a Nicodemo tú. Pero ya no, hermano. Hay que abrirse al Espíritu Santo. Hay que abrirse más a Dios. Para así, hermano, para entender a mí. Porque Dios los entiende. A veces no entienden. Pero Dios te va a entender, mi hermano. Pero tienes que abrir más tu corazón, dejar esa vida que Dios no agrada a mí, una echam ei paletu, que tuntopian, junaba un shi alil, y espíritu coman Dios, que junaba a entender, porque eyusha parish virenti, porque el Espíritu Santo shi no puede entrar en un corazón que está en pecado, Abi. No puede entrar, sino que todos los cacan un pecado, cojan el ojo, tengan y demos lugar al Espíritu Santo de Dios. Amén. Aleluya. Hermanos, hermanas, ánimo shin, lalan cocuile can oca y esto, lalan yalle can eon y esto momento ti. Amén. Bueno, shin, hermanos y hermanas, que hechos clave y un cotema de pian y esto, y hay can o alel ti. En el nombre del Padre, del Hijo y del Espíritu Santo, un solo Dios verdadero. Amén. Que Dios nos bendiga, mis queridos hermanos.

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2: Gálatas capítulo 6, versículo 10. Por lo tanto, siempre que tengamos la oportunidad, hagamos bien a todos, y en especial a los de la familia de la fe. Este hermoso versículo nos enseña algo muy importante. Nos llama a hacer el bien a todos. Esto implica que debemos estar atentos a las necesidades de los demás y buscar maneras de ayudarles y bendecirles. Podemos hacer el bien a los demás de muchas maneras, como por ejemplo, ayudando a alguien que lo necesita, dando una palabra de aliento a alguien que está pasando por un momento difícil, compartiendo nuestros recursos con los demás, orando por las necesidades de los demás.

Cocoloma Jesucristo merece la honra y la gloria, porque Él es el camino. Cocoloma Jesucristo, Él siempre nos da esperanza, nos sana, nos levanta, nos restaura. Él merece. A creer, gusta, a creer, Juana. No importa, Baitalaya llegó. No importa la distancia que Baitalaya llegó. Si tú crees, verás la gloria de Dios, Ashkashar Jesús. Taya problemas, taya yayilal, taya kuskulal. Watka pasok, chach, ainojano. Watka pasok, porque Ashkashar Jesús, Él sabe, Él conoce tus pensamientos. Él sabe. Entrégalo. Él perdona. Él te ama. No dudes de Él. Y tu mertes y no toh con abal. Ay, Cocoloma Jesús. No dudes de Él. Porque Él está. Porque Él está vivo. Él permanece para siempre. Yo soy el pan de vida que ha bajado del cielo. El que come de este pan vivirá. Sí, Jesús. El que cree en mí no morirá. A creer, Gustafa, a creer, Guaná. Zetal ibil okina nabal, zetal ibil okina pishan. Hoy es tiempo. Chaloní, en el nombre del Padre, del Hijo y del Espíritu Santo, un solo Dios verdadero. Amén. Amado Señor, aquí estamos delante de ti, Señor.

Gracias. Gracias, Señor, por permitir este día, esta tarde, Señor. Gracias, Señor. Gracias por la vida de mis hijos, de la vida de mi familia, de mi esposa, Señor. Gracias por mi trabajo, por mi salud. Gracias por la vida de mis hermanos. Gracias, Señor. Porque dice tu palabra en el libro de Éxodo, capítulo 5, versículo 2, el Señor es mi fuerza y mi cántico, Él es mi salvación y yo lo alabaré. Porque, Señor, tú eres mi fuerza. Gracias, Señor, porque tú, Señor, nos has dado tu amor. Gracias, Señor, porque en momentos, mami, necesito de ti. Tú vienes a mí, Señor. Gracias, Yuhuacha Dios Padre. Ayacha chua necesitar mam chelwa payayach. Tú vienes a mí siendo un pecador. Tú vienes a mí, Señor, siendo un pobre pecador. Gracias, Señor. Porque tú, Señor, tú eres el Dios de misericordia. Por eso te alabamos, te bendecimos, Padre. Porque tú nos vienes a dar tu amor, el perdón, Señor. Gracias, Señor, porque tú eres mi socorro. Gracias, Señor, por todo lo que tú haces. Zetal chaguanes, va y comida, va y combinar. Gracias, Jesús. Perdóname, Señor, cuántas veces mamín su fallar. A veces mamín fallar de pensamientos, palabras, obras, Señor. Perdóname, Jesús. No soy digno, papá. Perdona a tu pueblo, Padre. Ay, tal si a fallar capaz, perdónalo, Señor. A mi mancula al bayibane bacono, baja mi un momento ti. A veces mamín chica fallar de pensamientos con jaja, mam. Manocho a no conozcanes, mamín. Conozcanes, mam, chiasi copichan. Perdónanos, Señor. Perdónanos, Jesús. Porque tú eres el Dios de vida. ¿A quién iremos, Señor, si solo tú tienes palabra de vida eterna, Señor? Jesús. Tú eres el camino, Señor. Yushan mamin chkoche mam chkolok maihunab eti, Señor. Chkoche mamin ahmaihunab eti mam chkob eyi. Pero hantak obstáculos. Hantak sedal mam chayul kome. Pero hoy, Señor, ábranos, Señor, ese camino, Padre. Gracias, Jesús. Gracias, mi Dios. Gracias, Jesús. Ayatinar y mam se sientan tristes, con problemas.
Ayep dinani mam chay noja vaya sataskusi. Pero Dios, tú escuchas sus clamores. En cada petición se del mamo cojal vaya ya chimami. Cojal vaya ya chimam peticiones, Señor. Oh Señor Jesús. En este momento, Padre Santo, con peticiones, Jesús, porque tú eres, Señor, el abogado. Tú estás sentado a la derecha del Padre.

0: Padre nuestro que estás en el cielo, santificado sea tu nombre. Venga a nosotros tu reino, haga Señor tu voluntad, así en la tierra como en el cielo.
1: Danos hoy nuestro pan de cada día.
2: Perdona nuestras ofensas, como también nosotros perdonamos a los que nos ofenden. No nos dejes caer en tentación, líbranos del mal.
0: Alégrate María, llena de gracia, el Señor es contigo. Bendita tú eres entre todas las mujeres, y bendito es el fruto de tu vientre, Jesús.
2: Santa María, Madre de Dios, ruega por nosotros los pecadores, ahora en la hora de nuestra muerte. Amén.
0: Gloria al Padre, gloria al Hijo y gloria al Espíritu Santo.
2: Pero en principio, ahora siempre, por los siglos de los siglos. Amén.
0: María, Madre de la Gracia, Madre de Misericordia.
2: En la vida y la muerte, ampáranos, Gran Señor.
0: 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Hay cinco ministerios, cinco integrantes, lana yu peyo, un si obra como al Dios di. Yo sé que no es fácil, pero como al Dios ya si palil, hasta cinco ministerios. Mamina chico Dios, Jesús. Ashka mamin, el ministerio de imam, lana yo veo. Una obra, una mula gilti mamin. Porque Señor, no es fácil. No es fácil, Señor, tomar una decisión de seguir en esta obra, Señor. Pero cada ministerio, Padre, gracias por el privilegio, mami Mashabaye. Gracias, mami Yuhual Dios Mashabaye. Mashahun Donepti, mami. Pero, Señor, hay lucha, ma. Pero Señor, o campayeto que hay esfuerzo.

para ti, Señor. Gracias, mamillo, guachan Dios, mashapayetman. Porque hay achimamín octashayetman cuando estaban en el vientre de la madre. Tú los llamaste, tú los conoces. Pero, Señor, ocapayeto, je. Hay momentos, mamín, y despida y disginale cada integrante. Hay debilidad. Hay fracaso. Hay momentos, mamín, entra la debilidad, dejar el ministerio. Pero, Señor, o capayeto je, man.

los conoces, Señor. De pruebas. Señor, porque no es fácil, Señor Jesús. Ayúdanos, Padre, que haya amor, que haya humildad, Señor, en cada ministerio, que haya comprensión, Señor. Dale sabiduría e inteligencia. Dale esa capacidad, Señor, de servirte, de adorar, de alabarte, Señor. Yo sé que hay instrumentos, Pero Señor, a esta inemalshin, cada ministerio.

sino que Dios, que sea esa luz, Padre Santo. Allí van integrantes, cada ministerio, cada instrumento, Señor. 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Gracias, Jesús.

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oprimidos. 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Los paralíticos, Señor, los levantaste, los sanaste. También, Señor, Shekapashawane Mami. Aquellos enfermos, Señor, que están en su casa. Señor.

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Oh, caballito Jehová. Señor, han perdido su esperanza por esa enfermedad. Ay, solis mi mané, solis ma felichiqui. De una enfermedad, Señor. Yushet mamin, o caballito Jehová, anda yu tu mamá, echan asfalta, le chocpa ya ya. Perdónalo, Señor. Perdónalo, Jesús. Porque tú viniste por el enfermo, Señor. Tú viniste por el pecador. No por el sano ni por el justo. Yushen mamin chija kalpayulaha. 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La única esperanza estoy snaval en él. Yushen mamá. O caballito, toda clase de

y hay varios problemas. Pero o que yo a tocar y espíjale. Porque mamina y el juyima en el timán hay un instructor en el octatín. San Juan capítulo 10, versículo 10, el enemigo vino a matar, a robar, a destruir. Pero Señor, tú has dado vida y vida en abundancia, Señor. Oh, que caballero que Dios. Ayúdanos, Padre. Y cansom ya el islam al mamín, sholicia y el al. Ay, tal chil ya, oh Señor. Sino que aumenta su fe. Para que, Señor, crean en ti. En cada momento, Señor, de pruebas, de lucha, Señor Jesús. Hijo de Dios, chica, entregar multiva y a chimami. Gracias, amado Padre, bendito Dios. Cachachao, ay, hermano.

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1: Sea siempre llamado y adorado
0: Jesucristo, el Santísimo Sacramento.

sea Dios. Bendito sea Jesucristo, verdadero Dios y verdadero hombre. Bendito sea su sacratísimo corazón. Bendito sea Jesús en el santísimo sacramento del altar. Bendita sea el Espíritu Santo Consolador. Bendita sea la excelsa Madre de Dios María Santísima. Bendita sea su preciosísima concepción. Bendita sea su gloriosa asunción al cielo. Bendito sea el nombre de María Virgen y Madre. Bendito sea San José, su castísimo esposo. Bendito sea Dios en sus ángeles y en sus

En este día, jueves 17 de septiembre, pedimos por las siguientes intenciones de parte de la hermana Magdalena Lucas Lorenzo. Da gracias a Dios por su hijo Ramírez Gaspar Lucas, que se encuentra en los Estados Unidos. Que el Señor bendiga su vida, lo libre de toda migración, le conceda buena salud. También pide por su esposo Basilio Gaspar y sus 7 hijos e hijas. Que el Señor derrame bendiciones sobre cada uno de ellos. De parte del hermano Antonio Simón Pedro, pide también a Dios perdón de sus pecados, que tenga misericordia de él. Que el Señor lo ayude, toque su corazón, que se acerque más a Dios y que busque el arrepentimiento también, y que pues lo libra de todo vicio. De parte del Consejo Parroquial, acción de gracias a Dios por todos los feligreses, los servicios o servidores, para que el Señor derrame bendiciones en su vida espiritual y material. También pedimos por todos los ministerios, pedimos por la radio, para que el Señor fortalezca la fe a todos los oyentes, y también pedimos que el Señor bendiga a todos los servidores, que el Señor los libre de todo mal. Pedimos también por nuestros hermanos difuntos, de parte de la hermana Juana Cristina, pide a Dios por el alma de Eulalia Bernabé, Ana Francisco, Eulalia Tomás, Paulina Mateo. Que el Señor le conceda el descanso eterno de su

Señor, que nos hiciste hijos tuyos, haz que cuantos creemos en Cristo obtengamos la libertad y la participación en tu reino, por nuestro Señor Jesucristo, tu Hijo, que siendo Dios, vive y reina contigo en

0: Lectura de la primera carta del apóstol Pablo a los Corintios. Ahora, hermanos, quiero que se acuerden del evangelio que les he predicado. Este es el evangelio que ustedes aceptaron y en el cual están firmes. También por medio de este evangelio se salvarán si se mantienen firmes en él, tal como yo se lo anuncié. De lo contrario, habrán creído en vano. En primer lugar, les he enseñado la misma tradición que yo recibí, a saber que Cristo murió por nuestros pecados según las Escrituras, que lo sepultaron y que resucitó al tercer día también según las Escrituras, y que se apareció a Cefas y luego a los 12. Después se apareció a más de 500 hermanos a la vez, la mayoría de los cuales vive todavía, aunque algunos ya han muerto. También se apareció a Santiago y luego a todos los apóstoles. Por último, se me apareció también a mí, que soy como un niño anormalmente, pues yo soy el menos importante de los apóstoles y ni siquiera merezco llamarme apóstol, porque perseguí a la iglesia de Dios. Pero soy lo que soy porque Dios fue bueno conmigo y su bondad para conmigo no ha resultado en vano. Al contrario, he trabajado más que todos ellos, aunque no he sido yo, sino Dios, que en su bondad me ha ayudado. Lo que importa es que tanto yo como ellos, esto es lo que hemos predicado y esto es lo que ustedes han creído. Bendigamos a Dios.
1: Te alabamos, Señor.

0: A la antífona del Salmo respondemos: Den gracias al Señor, porque Él es bueno.
1: Den gracias al Señor, porque Él es bueno.
0: Den gracias al Señor, porque Él es bueno, porque su amor es eterno. Que digan los israelitas: El amor del Señor es eterno.
1: Den gracias al Señor, porque Él es bueno.
0: El poder del Señor es extraordinario. El poder del Señor alcanzó la victoria. No moriré, sino he de vivir para contar lo que el Señor ha hecho.
1: Den gracias al Señor, porque Él es bueno.
0: Te doy gracias y alabo tu grandeza, porque tú eres mi Dios.
1: Den gracias al Señor, porque Él es bueno.
0: Invito a todos a ponerse en pie para escuchar el Santo Evangelio.

Un fariseo invitó a Jesús a comer, y Jesús fue a su casa. Estaba sentado a la mesa cuando una mujer de mala vida, que vivía en el mismo pueblo y que supo que Jesús había ido a comer a esa casa del fariseo, llegó con su frasco de alabastro lleno de perfume. Llorando, se puso junto a los pies de Jesús y comenzó a enseñarlos a bañarlos con lágrimas. Luego los secó con sus cabellos, los besó y derramó sobre ellos el perfume. El fariseo que había invitado a Jesús, al ver esto, pensó: si este hombre fuera de veras un profeta, se daría cuenta de qué clase de persona es esta que lo está tocando, una mujer de mala vida. Entonces Jesús le dijo al fariseo: Simón, tengo algo que decirte. El fariseo contestó: Dímelo, maestro. Jesús siguió: Dos hombres le debían dinero a un prestamista. Uno le debía 500 denarios y el otro 50. Y como no le podía pagar, el prestamista les perdonó la deuda a los dos. Ahora dime, ¿cuál de ellos le amará más? Simón le contestó: Me parece que el hombre a quien más le perdonó. Jesús le dijo: Tienes razón. Entonces, mirando a la mujer, Jesús le dijo a Simón: ¿Ves esta mujer? Entré en tu casa y no me diste agua para mis pies. En cambio, esta mujer me ha bañado los pies con sus lágrimas y los ha secado con sus cabellos. No me saludaste con un beso, pero ella, desde que entré, no ha dejado de besarme los pies. No me pusiste ningún ungüento en la cabeza, pero ella ha derramado perfume sobre mis pies. Por esto te digo que sus muchos pecados son perdonados, porque amó mucho. Pero la persona a quien poco se le perdona, poco amor muestra. Luego dijo a la mujer: Tus pecados te son perdonados. Los otros invitados que estaban allí comenzaron a preguntarse: ¿Quién es este que hasta pecados, que perdona pecados? Pero Jesús añadió, dirigiéndose a la mujer: Por tu fe has sido salvada, vete tranquila.

Palmas al Evangelio, hermano. Se pueden sentar un momento. Queridos hermanos, hay una enseñanza muy profundo y muy importante para nuestra vida cristiana que hoy nos enseña Jesús, que hemos escuchado del Evangelio de Lucas. Y Jesús nos enseña acerca del amor y del perdón. Amén. Acerca del amor y del perdón. Nos cuenta el Evangelio, dice que un fariseo invitó a Jesús a una cena. Ustedes saben que los fariseos eran los religiosos en aquel tiempo, muy cumplidores de la ley. Los fariseos eran muy perfectos, los fariseos eran muy puros, ¿verdad? Porque ellos cumplían la ley al pie de la página. Y pues Jesús entonces dice, fue a la casa de aquel fariseo. Pero pues una mujer, sin ser invitada, se presentó a él. Y vamos a ver entonces, la mujer, dice, era una mujer pecadora, una mujer de mala vida, de mala fama, una mujer que seguro pues en la sociedad y para los ojos de muchos era una mujer indigna. Y entonces aquella mujer pues dice que fue directamente a los pies de Jesús y le lavó los pies de Jesús con un perfume muy caro, con sus mismos cabellos lo secó y lo besó. Pero esta actitud para muchos pues fue algo indigno. Y entonces el fariseo, ¿verdad? Aquí vamos a ver la actitud del fariseo ante la actitud de esta mujer. El fariseo dice que miró de pies a cabeza a aquella mujer, y seguro pues aquel fariseo, que se creía muy puro, muy bueno, muy santo, muy perfecto, pues lo único que seguro le vino en la mente es criticarla, juzgarla de su pecado. Sin embargo, aquella mujer era una mujer pecadora que llegó a los pies de Jesús y llegó con todo amor y llegó y reconoció a Jesús como el Mesías, como el Salvador. Por eso, pero aquel fariseo dijo, si Jesús fuera profeta, pues se daría cuenta quién era esta mujer. Pero había mucha duda entonces del fariseo. Y aquí es donde empieza, aquí es donde Jesús entra y da la enseñanza. Le dice, habían dos prestamistas, ¿verdad?, que le debían al patrón, pero no podían pagarlo. Uno le debía 500 y el otro le debía 50. Pero aquel hombre, dice, perdonó a estos dos prestamistas sin ver la cantidad de dinero. Entonces la pregunta que hace Jesús, ¿quién se sintió más amado? Y entonces la respuesta dice, pues aquel que debía menos. Porque dice que uno le debía 500 y el otro le debía 50. Pero dice, este hombre le perdonó la deuda a los dos por igual. Entonces aquel hombre que debía menos, o el que debía más, ¿verdad?, se sintió más amado. Hermanos, aquí entra entonces el amor y el perdón. Pero antes de ello,
Pensemos nosotros, hermanos, ¿cómo somos nosotros? ¿Somos como el fariseo o somos como Jesús? ¿Verdad? ¿En qué personaje nosotros nos identificamos? ¿Somos como el fariseo o como Jesús? Muchas veces somos como el fariseo, porque nosotros fácilmente vemos solo el pecado de los demás, vemos el error del otro, vemos el pecado que comete el otro y lo juzgamos, lo criticamos, lo condenamos. Esa es nuestra actitud. No quiere decir que Jesús no condenó el pecado. Claro. O sea, Jesús vio en la mujer, ¿verdad? Aquí vemos algo muy importante. El hombre ve solo lo exterior. El hombre solo ve lo que hace. Tal vez externamente la persona. Nosotros vemos solo, pero no vemos el corazón, ¿verdad? Recuérdense el domingo que les decía yo que muchas veces nosotros tenemos una historia en nuestra vida y acarreamos muchas cosas en nuestra vida, y muchas veces, ¿verdad?, lo que buscamos es esa liberación, esa sanidad de muchas cosas que acarreamos y arrastramos en la vida. Y aquí vemos entonces que Jesús no se fijó en lo externo de la mujer, es decir, en su pecado, en toda su historia. Jesús se fijó en el corazón de esta mujer, porque esta mujer era una pecadora, pero aquella mujer se arrepintió, aquella mujer reconoció y buscó a Jesús para poder ser liberada de todo pecado. Aquella mujer no le importó lo que los demás decían de ella, porque ella estaba buscando su salvación, estaba buscando esa paz, estaba buscando esa tranquilidad. Y eso es lo que el Señor quiere de nosotros, que con humildad nos reconozcamos como pecadores. Porque por eso dice, estos días hemos escuchado nosotros, el domingo antepasado escuchamos, ¿verdad? Cuando quieres corregir a tu hermano, cuando quieres corregir al otro, dice primero, corrige tu vida. O primero dice, ve la basura que tienes en tus ojos para poder sacar la basura que tiene en el ojo la otra persona. Y entonces, veamos, queridos hermanos, el fariseo, que era un hombre religioso, que era un hombre cumplidor de las sagradas escrituras, era un hombre que conocía la ley y se sabía la ley, pero miren cómo es la actitud. Él no estaba convertido. Y eso nos puede pasar a nosotros también, ¿verdad? Que muchas veces nosotros sabemos mucho. Dice, yo leo la Biblia, yo conozco la Biblia, yo soy una persona que ora, soy una persona que hago esto, yo no me meto en problemas, yo no soy como esa persona, no hago aquello y lo otro. Pero miren, muchas veces nosotros caemos en la crítica, caemos en el juzgar a otros. Y eso es lo que no debe ser. Entonces Jesús, vemos que habla del amor. Esta mujer, pues quizás había conocido amores pasajeros, había conocido amores mundanos, y quizás buscaba esa felicidad en esas cosas. Sin embargo, encuentra a Jesús como el amor verdadero, el amor que cambió todo el sentido de su vida, el amor que transformó su vida, el amor que lo llevó a una conversión verdadera. Eso es entonces lo que quiere el Señor de nosotros, que cada día busquemos ese amor, ¿verdad? Puede ser que también
te enamoras de cosas de este mundo y buscas la felicidad en estos amores de este mundo, y esos amores no satisfacen tu vida, ¿verdad? Porque puede ser que le das amor al trabajo, le das amor a tus pasiones, a tus diversiones, le das amor al dinero, le das amor a tus apegos, y eso no llena, no satisface tu vida. Y ahora Jesús es el amor puro y sincero y verdadero, que Él lo que busca es que tú, ¿verdad?, con amor y entrega, entonces buscas a Jesús. Y cuando dejas entrar a Jesús en tu corazón, vas a experimentar el amor y el perdón. Entonces, queridos hermanos, vemos entonces que el Señor nos invita a que cada día nosotros también busquemos ese camino de la conversión de nuestra vida. Puede ser que estás buscando un cambio, una transformación en tu vida, pero te da miedo qué dicen los demás, porque ahí está otro punto también. Cuando yo quiero cambiar, cuando yo quiero transformar mi vida, ¿qué van a pensar los demás? ¿Qué me van a decir los demás? ¿Verdad? Pero no tengas miedo, no tengas temor. Cuando tú quieres verdaderamente empezar un camino nuevo, cuando tú quieres una nueva vida, una transformación, pues deja, abra tu corazón y vas a ver cómo Dios va a cambiar muchas cosas. Amén. Pasemos a la primera lectura. Fíjense que en estos días nosotros, si usted ha leído pues su guía, ¿verdad? Porque ahí están las lecturas de todos los días. La Iglesia en Marcha se llama el pan de cada día. Quiere decir que nosotros tenemos que darle, ¿verdad?, unos 5 minutos para leer las lecturas. Y si ustedes han tenido ese hábito de leer, ¿verdad?, y entonces van a entender lo que voy a decir. Pablo, pues le tocó que formar la comunidad en Corinto. Pablo, pues después de mucho tiempo que las personas se convirtieron a Cristo, ¿verdad?, los tiempos pasaron, pero dice que la comunidad empezó a debilitarse, la iglesia empezó a debilitarse, la iglesia empezó a perder su fe, empezó a dudar, empezó a cuestionar su fe. Y aquí es donde entra Pablo. Entonces, nuevamente Pablo comienza nuevamente a predicarles, comienza nuevamente a anunciarles el evangelio y les empieza a hablar nuevamente la importancia que tiene de ser fiel a la palabra. Entonces aquí vemos, hermanos, que Pablo les habla de su experiencia, Pablo les habla de su vida, Pablo les da el testimonio de cómo fue el encuentro de Pablo con Cristo, y este encuentro con Cristo pues ha cambiado, ha transformado su vida. Pero hay que ser fieles, dice Pablo, porque muchos en Corinto pues aceptaron a Cristo, pero muchos, dice, volvieron otra vez al pasado, volvieron otra vez al pecado, volvieron a dudar, volvieron a la infidelidad. Entonces Pablo les dice que tienen que mantenerse firmes y fieles, ¿sí? Y por eso comienza Pablo, ¿verdad?, les dice: yo doy gracias a Dios, porque Dios tuvo compasión y misericordia de mí, porque yo era un perseguidor de la iglesia, yo era un prepotente, yo era una persona grosera, yo era una persona violenta, dice Pablo. Pero gracias a que tuve el encuentro con Cristo, ahora pues soy una persona nueva, dice Pablo. Una persona que ha cambiado, una persona diferente, dice Pablo. Entonces, hermanos, también
Pablo les habla aquí de la fe, ¿verdad? Que la fe no es simplemente, tiene que ser de labios. La fe no es simplemente profesar algo. Pablo les habla que la fe es un don, es una gracia. Pero para eso, para ello, hay que dejarse también, dejarse transformar por esa gracia. Y que Pablo les invita entonces a permanecer firmes en la comunidad, porque es en la comunidad, es por la escucha de la palabra, es por el poner, dar mi vida, es donde yo voy a crecer en la fe. Y hermanos, muchas veces pues eso no es algo nuevo que solo sucedió en Corinto, es algo que también está sucediendo entre nosotros. Muchas veces nosotros, hermanos, en algún momento le dijimos a Dios: ah, Señor, aquí estoy, quiero servirte, aquí, Señor, voy a estar, voy a ser firme.

0: empezó a animar, empezó a fortalecer, empezó a predicar la palabra. Esa es la actitud que debemos de tener nosotros. Cuando ves el otro que está fallando, cuando ves el otro que no está haciendo bien las cosas, pues no te dejas llevar por eso. Tú mantente firme en tu fe. Tú siga firme en tu fe. Al contrario, en vez de condenar al que ha fallado, en vez de condenar al que ha caído, tú vas a orar por él o por ella. Tú la vas a levantar, tú vas a pedir que se fortalezca. Porque eso es lo que el Señor quiere. Eso es lo que nos enseñó Jesús. Jesús no condenó, ¿verdad? Volviendo al Evangelio, Jesús no condenó a esta mujer pecadora, sino vio su humildad, vio el amor, vio su entrega. Y Jesús dice, tus pecados son perdonados. Pero para muchos, como que no les fue bien eso. Por eso decían de Jesús, ¿quién es este que hasta pecado perdona? Y aquí vamos a entender que Jesús es la presencia de Dios. Jesús es el Dios vivo, presente, y el que viene a anunciar la salvación. Entonces, queridos hermanos, pues pidamos al Señor que aumente nuestra fe, pidamos al Señor que nos fortalezca en medio de las dificultades para nosotros no tambalear en nuestra fe, sino seguir adelante, como dice la alabanza, ¿verdad? ¿Cómo dice la alabanza? Aunque sea con problemas, aunque sea con dificultades, aunque sea con enfermedad, aunque sean con crisis, aunque sea con crítica, pero sigamos con fe en la obra del Señor. Amén. Eso es lo que el Señor nos invita entonces en esta tarde. En el nombre del Padre, del Hijo y del Espíritu Santo, un solo Dios verdadero, se ponen de pie. La paz esté con ustedes.
1: Y con tu espíritu.
0: Hermanos, amémonos los unos a los otros, dándonos el saludo de paz para que confesemos con un solo corazón.
2: Al Padre, al Hijo, al Espíritu Santo.

0: creen en Dios, Padre Todopoderoso, Creador del cielo y de la tierra?
1: Sí, creo.
0: ¿Creen en Jesucristo, su único Hijo, nuestro Señor, que por obra del Espíritu Santo nació de Santa María Virgen, Madre de Dios, murió, fue sepultado, resucitó entre los muertos y está sentado a la derecha del Padre?
1: Sí, creo.
0: ¿Creen en el Espíritu Santo que procede del Padre, que con el Padre y el Hijo recibe una misma adoración y gloria, y que habló por los profetas y por los apóstoles? ¿Creen en la Iglesia, que es una santa, católica y apostólica, en la comunión de los santos, en el perdón de los pecados, en la resurrección de los muertos y en la vida eterna?
1: Sí, creo.
0: Decimos todos, esta es nuestra fe, esta es la fe de la Iglesia, que nos gloriamos de profesar en Cristo Jesús, Señor nuestro. Amén.
1: Amén.
0: Hermanos, presentemos al Señor nuestras ofrendas, cantemos el ofertorio.

0: Oren, hermanos, para que este sacrificio sea agradable ante Dios Todopoderoso.
1: Que el Señor reciba de tus manos

0: Demos gracias al Señor nuestro Dios.
1: Necesario.
0: En verdad es justo y necesario, es nuestro deber y salvación, darte gracias siempre y en todo lugar, Señor Padre Santo, Dios Todopoderoso y Eterno, porque tu amor al mundo fue tan misericordioso, que no solo nos enviaste como Redentor a tu propio Hijo, sino que en todo lo quisiste semejante al ser humano, menos en el pecado, para poder así amar en nosotros lo que amabas en él. Con su obediencia has restaurado aquellos dones que por nuestra desobediencia habíamos perdido. Por eso, ahora nosotros llenos de alegría, te aclamamos con los ángeles.

Hermanos, fieles a la recomendación del Salvador y siguiendo su divina enseñanza, cantemos la oración que Él nos enseñó.

0: presentes y futuros, y por la intercesión de la bienaventurada siempre Virgen María, Madre de nuestro Dios y Señor Jesucristo, de los bienaventurados apóstoles Pedro y Pablo y todos los santos, concédenos la paz en nuestros días, líbranos de todo pecado y protégenos de toda perturbación, por Jesucristo nuestro Señor.
1: Amén.
0: El amor de Dios Padre, la gracia de nuestro Señor Jesucristo, la comunión y la fusión del Espíritu Santo.

0: y decimos la oración.
1: Señor Jesucristo, Hijo de Dios vivo, que por voluntad del Padre, cooperando el Espíritu Santo, diste con tu muerte la vida al mundo, concédenos que la

0: no permitas que nunca nos apartemos de ti, que vives y reinas con el Padre en la unidad del Espíritu Santo por los siglos de los siglos. Amén.
1: Que el Señor omnipotente misericordioso les conceda el perdón, la absolución y remisión de sus pecados.
2: Amén.
1: He aquí el Cordero de Dios que quita el pecado del mundo, dichosos los invitados a su banquete.
0: Señor, no soy digno de que vengas a mí, pero una palabra tuya bastará para sanarme.
1: El cuerpo de Cristo que se entregó y su sangre que se derramó por nosotros nos comuniquen la vida eterna.
2: Amén.
1: Acerquémonos.